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1: 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La Municipalidad, en conjunto con la Corporación Municipal de Colina, anunció la puesta en marcha de la Unidad de Neurodiversidad Comunal, UNEC, una innovadora estrategia orientada a brindar atención integral a niños, niñas y adolescentes con condiciones del neurodesarrollo y desafíos en salud mental. 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De esta forma, se promueve la inclusión, el bienestar y el ejercicio de derechos en la comuna de Colina. 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

0: 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La Municipalidad, en conjunto con la Corporación Municipal de Colina, anunció la puesta en marcha de la Unidad de Neurodiversidad Comunal, UNEC, una innovadora estrategia orientada a brindar atención integral a niños, niñas y adolescentes con condiciones del neurodesarrollo y desafíos en salud mental. La iniciativa busca articular de manera coordinada las áreas de salud, educación y familia, con el objetivo de garantizar trayectorias de atención continuas y evitar la fragmentación de los apoyos. De esta forma, se promueve la inclusión, el bienestar y el ejercicio de derechos en la comuna de Colina. 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Colina marca un nuevo hito en materia de seguridad y sustentabilidad al convertirse en la primera comuna rural de la región metropolitana en incorporar motocicletas eléctricas con tecnología de intercambio de baterías, un innovador sistema que permite mejorar la eficiencia operativa, reducir emisiones contaminantes y avanzar hacia un modelo de movilidad más limpio y sostenible. 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
1: 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La Municipalidad, en conjunto con la Corporación Municipal de Colina, anunció la puesta en marcha de la Unidad de Neurodiversidad Comunal, UNEC, una innovadora estrategia orientada a brindar atención integral a niños, niñas y adolescentes con condiciones del neurodesarrollo y desafíos en salud mental. La iniciativa busca articular de manera coordinada las áreas de salud, educación y familia, con el objetivo de garantizar trayectorias de atención continuas y evitar la fragmentación de los apoyos. 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Colina marca un nuevo hito en materia de seguridad y sustentabilidad al convertirse en la primera comuna rural de la región metropolitana en incorporar motocicletas eléctricas con tecnología de intercambio de baterías, un innovador sistema que permite mejorar la eficiencia operativa, reducir emisiones contaminantes y avanzar hacia un modelo de movilidad más limpio y sostenible. 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
1: 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La comuna dio un nuevo paso en materia de salud pública con la incorporación de un moderno ecógrafo en sus SFAM Colina, iniciativa que busca ampliar la cobertura de exámenes y optimizar el diagnóstico oportuno para las usuarias del sistema municipal. El nuevo dispositivo, el cual fue adquirido gracias a una donación realizada por la Iglesia de Jesucristo de los Santos de los Últimos Días, permitirá realizar ecografías en etapas iniciales del embarazo, facilitando la detección precoz de posibles complicaciones y reforzando el seguimiento clínico de las pacientes. 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Colina marca un nuevo hito en materia de seguridad y sustentabilidad al convertirse en la primera comuna rural de la región metropolitana en incorporar motocicletas eléctricas con tecnología de intercambio de baterías, un innovador sistema que permite mejorar la eficiencia operativa, reducir emisiones contaminantes y avanzar hacia un modelo de movilidad más limpio y sostenible. La incorporación de esta flota de motos eléctricas se suma al Plan de Seguridad Municipal de Colina, el cual contempla la reciente puesta en marcha de una nueva central de monitoreo comunal, equipada con más de 300 cámaras de televigilancia interconectadas con Carabineros de Chile, además de vehículos municipales con software para detectar automóviles con encargo por robo y el funcionamiento de 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

0: 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La Municipalidad, en conjunto con la Corporación Municipal de Colina, anunció la puesta en marcha de la Unidad de Neurodiversidad Comunal, UNEC, una innovadora estrategia orientada a brindar atención integral a niños, niñas y adolescentes con condiciones del neurodesarrollo y desafíos en salud mental. La iniciativa busca articular de manera coordinada las áreas de salud, educación y familia, con el objetivo de garantizar trayectorias de atención continuas y evitar la fragmentación de los apoyos. De esta forma, se promueve la inclusión, el bienestar y el ejercicio de derechos en la comuna de Colina. Con esta implementación, la Municipalidad y la Corporación de Colina reafirman su compromiso con una atención más cercana, coordinada y oportuna, avanzando hacia una comuna más inclusiva y con mayores oportunidades de desarrollo para sus familias. Colina marca un nuevo hito en materia de seguridad y sustentabilidad al convertirse en la primera comuna rural de la región metropolitana en incorporar motocicletas eléctricas con tecnología de intercambio de baterías, un innovador sistema que permite mejorar la eficiencia operativa, reducir emisiones contaminantes y avanzar hacia un modelo de movilidad más limpio y sostenible. La incorporación de esta flota de motos eléctricas se suma al Plan de Seguridad Municipal de Colina, el cual contempla la reciente puesta en marcha de una nueva central de monitoreo comunal, equipada con más de 300 cámaras de televigilancia interconectadas con Carabineros de Chile, además de vehículos municipales con software para detectar automóviles con encargo por robo, y el funcionamiento de 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
1: En este nuevo año 2026, es un nuevo año y Humberto Alarcón se ha preparado para entregar lo mejor de él. 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Este 2026, de aquí en adelante, continuará con sus auditores y auditoras, escuchándolas, entregándoles buena música y mucha diversión. 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Adelante, Humberto.

¿Cómo están? Muy buenos días Carlitos el Bueno, buenos días chicas, buenos días chicos, buenos días perritas, buenos días perritos, ¿cómo están? ¿Cómo están? 8 con 11, entonces vamos a tener un programa, Carlitos el Bueno, que te lo encargo. Oye, me demoré 5 minutos en llegar, y eso que yo estoy viviendo en, ¿cuánto se llama el, la? Los Andes. ¡Ya! 5 minutos. No sean así. ¿Cómo? Calle Larga. No, ya no vivo ahí. ¡Ah, ya! Córtela. Me molesta. Carlito, no sé por qué me molestan. Es porque una chica vivía allá. Yo viví mucho tiempo con ella. Pero es ella la que vive allá. Inclusive se quedó allá. Está allá. Sí, Carlito, efectivamente. Me pregunta si me echó. Sí, me echaron de allá. Carlito pregunta si tenemos el mapa de Chile, ¿desde qué localidad no lo han echado? Me dice, no, ya, no. Me está quedando solamente Chillán Viejo, porque Chillán Nuevo tenía una cabra ahí cerquita de... ¡Oye, oh, ahí en Lo Pinto, ahí en Las Trancas! Oye, para las termas de Chillán. ¿Tú sabes, Carlito el Bueno, que a propósito ahí... Yo viví un año en Chillán. ¿Tú sabes, Carlito el Bueno, que ahí está el hotel arriba, en Las Termas de Chillán, se quemó hace muchos años? Y ahora, ¿te acuerdas que también se volvió a quemar? Oye, qué terrible. Hay una maldición. Ahí está, por ahí cerquita, por ahí por Lo Pinto, para que ustedes sepan, yo tenía un terrenito cerquita de la Cueva de los Pincheiras. Bueno, ella era la sobrina de la Cueva de los Pincheiras, donde vivía yo, perrito. ¿Ah? ¿Dónde va? Donde la Cueva de la Pincheira, decía yo. Ya, pero oye, bonito todo ese sector. Se cierra desde Las Trancas. Bueno, se llega hasta Las Trancas y de ahí para arriba no se puede pasar porque está muy nevado y todo. Ahora, esta cosa tiene que ser todo blanco en esta, porque no ha parado de llover en el sur, perrito. Oye, a propósito del aluvión, perrito. Yo pensé que había, y Carlito iba a colocar, con el aluvión, ¿qué cosa sucede? Y no, pues con el apagón, me equivoqué, Carlito. ¡Qué terrible! Ahora dicen, ya no se llama Barrio Alto, se llama Barro Alto, según Carlito. Ya, córtenla. Oye, unas piedras, no, eran rocas, perrito lindo, más de 1.5 metros, 1.70 metros, 1.80 metros, bajando a una velocidad de San Carlos de Apoquindo. De verdad, mira, en dos palabras, Carlito, te voy a resumir. Impresionante. De verdad, de verdad. Pero los canales de televisión se dan un festín, metidos todos en el barro, todos para allá, la afectación. Ya me aprendí, llegué a soñar con la afectación, todos con la afectación. Y equipo desplegado, oye, había una periodista ahí en el Mega que la mañana, mira la roca, ¡ay! ¡Oh! Se asombraba de todo. Oye, tienes que informar, informa, para eso están. No va a que, ¡oh, mira, oh, todo! ¡Ay, Dios mío! ¡Ay, Dios mío! Pero que está una misa, está cabra, quiero decir, perrito lindo. No, ustedes están para informar. ¿Me creerás, Carlito el Bueno, cuando se suspendieron las clases anoche? Se dio a conocer eso tempranito, y yo agradezco a los chiquillos de emergencia también, a Claudito Arancibia, que siempre está entregando información muy temprano. Y ya a eso de pasadito las 8 de la noche, 8 de la tarde, decía suspensión de clases. 9 de octubre, comunas de la región metropolitana. Y aquí salía San José de Maipo, Puente Alto, Pirque, La Florida, Peñalolén, La Reina, Las Condes, Lo Barnechea, Vitacura y Colina. Entonces ya sabíamos de esta suspensión de clases. Entonces ahí ya la cosa, uno sabía que era complicada para el día de hoy, por seguridad, por muchas cosas. Entonces, día no había nadie, Carlito el Bueno, no había nadie. ¿Sí o no? Por eso te decía yo, no me demoré nada, no anda nadie, ¿no? Así que aquí estamos para informar, pero eso es lo que tienen que ustedes informar, ¿no? ¡Ay, qué pasa esto! ¡Ay, por Dios! Y a propósito del mal tiempo... Hay una información acá, me dice, buenos días, perrito, para conocimiento, un poste, ¿te acuerdas que te había hablado yo, que fue atropellado y reportado el 30 de agosto? Y ayer vino en él a trabajar, pero por lluvia quedó pendiente para hoy día. Así que, de todas maneras, para que informe, me dicen acá, hoy día se va a hacer el cambio o reposición, porque ayer por lluvia no se pudo. Y bueno, todos los equipos, como decían, estaban desplegados. Todos están todos desplegados. Ah, estaban todos trabajando. Ahora, nos falta, había mucha gente voluntaria. Y hoy día
las autoridades, el delegado regional, decía que tomaron detenido a una persona que andaba robando, que se ofrecen como voluntarios y como han dejado el lugar, no, si no falta, no, si el mejor país de Chile, del mundo, es Chile. No hay caso, perrito, le buscan todo el lado. Así que eso, pues, perritos lindos, vamos a tener un tremendo viernes, tengo una invitada también, Carlito, tengo un invitado hoy día, por eso vine, pues. Ya, no sean así. Pero vamos a tratar de pasarlo bien, chicos y chicas, sobre todo con los pollitos en la casa, las pollitas en la casa. Claro, uno dice, se suspenden las clases, pero uno tiene que trabajar igual y los niños se tienen que quedar en la casa. Así que hasta el lunes, muchachos. Ya, mi perrito, no tengo nada pendiente. O sea, tengo unos pendientes, pero eso después que salga a las 12, ¿ya? Toxi, después de las 12 estoy en turno. Me dice, vuelve, si no hay nadie en las calles, me dice. No puedo. Y en el WhatsApp tampoco no hay nadie, a ver. Oye, pero si eran los niños nomás, ¿por qué usted? No hay nadie, fíjate, perrito, nadie en el WhatsApp, nadie. Los niños eran nomás que tenían suspensión de clase. Dicen acá, sí, nosotros también, las tías de los furgones también. Las tías de los jardines. Oye, podíamos haber salido ayer a la cordillera de ayer. No. Carlitos, sácame de acá. 8:17, vamos con todos, póngale play.

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1: Así es, Viernes Libre, Viernes Free. ¿Te acuerdas, Carlito, que yo decía 826, ¿eh? 826. Yo decía que no hay nadie en el WhatsApp y sí, por supuesto, siempre hay auditores, auditoras que informan, que nos saludan, que la revuelven con nosotros. ¿Está Víctor ahí? Perrito, me parece, saludémoslo. Perrito, buenos días, Víctor.
2: Buenos días, don Humberto, buenos días.
1: Uy, ¿cómo está mi perrito?
2: Está rico el día, está especial para...
1: ¿Qué pasó?
2: Escuchar esta música.
1: ¡Ah, muy perrito!
2: Muy bonita.
1: Muy bien.
2: Oiga,
1: ¿qué pasó?
2: Chuta, vine a echar combustible.
1: Ya, ya.
2: Y está vacío, no anda nadie.
1: No anda nadie, perro, no anda nadie.
2: No sabe ni colectivo.
1: No, no hay, no hay.
2: Los colectivos andan todos así... calmadito porque no hay gente.
1: No, pues ustedes están embarrados.
2: No hay nada, nada de gente. Ni no, taco siquiera.
1: Nada, nada, es verdad.
2: No hay taco como ayer.
1: Nada.
2: Ya, Humbertito.
1: Ya, mi
2: machete. Páselo bien.
1: Ya.
2: Disfrute sus tres horas.
1: Ajá.
2: Sus cuatro horas.
1: Ay, ahí sí, pues ya me estoy. No, yo me voy a la once.
2: Una musiquita para.
1: Una musiquita. Carlito, busca una musiquita.
2: Puta que está. Buena la música.
1: Oye, ya mi perrito.
2: Lo estamos escuchando, cualquier cosita.
1: Ya, mi perrito.
2: Comunicamos.
1: Oiga, Víctor. Pero usted tenía razón, ayer o anteayer, tenía mucha razón mi perrito lindo. ¿Por qué? Porque me decía, a propósito de lo mismo, que paró la lluvia, que, oye, una cantidad de eventos. Bueno, decir, oye, pues, si no, llama al tiro Manuel, llama al tiro Manuel. Tiene toda la razón. Oye, Carlito, pero no eran hoyos ni eran eventos. Eran unos forados, perrito. Te lo encargo, de verdad te lo encargo, guachito. Me dicen acá. Otro Víctor me dice, exactamente, aprende a hablar, Víctor Herrera, uno puede pedir cualquier canción, ponga cualquier canción, no cualquier, ya, perfecto, cualquier canción, y ese, dice, ese amigo no se puede llamar Víctor, sí, pero este es simpático, ahí nomás te la dejo, ya, ya, no, hoy día llegué bélico, ¿eh? Bélico, porque como no había con nadie que pelear en la calle, llegué bélico, Carlito me dijo, no la agarre conmigo, saludos, Vegete, mi perrito, ¿quién está por ahí? Juan Carlito. Por supuesto que hay que seguir trabajando, ¿sí o no, mi perrito? Oiga, cuidado.

0: Así que hay eventos y eventos, por si acaso. Y ahora es peligroso, sobre todo aquí en la Avenida Concepción, que están arreglando, ¿eh? Ya sacaron todo el cemento de ese sector, ahora que acá. Entonces está lleno de hoyos acá, la parte por donde hay que pasar, pasa un bus de los grandes, esos perritos eléctricos, eléctrico, y uno se queda ahí contra la... ¿Qué va a caer? No, si es que está complejo, hay que pasar con cuidadito. La gente también quiere pasar por ahí, atravesar la calle, así que hay que tener un poquito más de paciencia, por decirlo de alguna manera. Perrito, don Este, ¿qué pacho, mi perrito?
1: Querido don Humberto, muy buenos días.
0: ¿Cómo está,
1: mi perrito? Un gran abrazo.
0: Igual, mi guachito.
1: Oiga, me llama mucho la atención, sí, con esto que está pasando, que en la zona sur de nuestro país, Carahue, Teodoro Smith y de esas partes que ¿ya? se inundaron completamente, pueblos enteros inundados, y no se decretó zona de catástrofe. En Las Condes, un aluvión, una calle que se inundó, se declara inmediatamente zona de catástrofe. ¿Por qué esa diferencia? ¿Acaso la gente del sur vale menos que la gente de Las Condes?
0: Buena pregunta, siempre. Mira, Juan Carlos, cuando a mí me han dicho, y todo, no tan solo este gobierno, sino que gobiernos anteriores, porque los gobiernos que van a venir también van a prometer lo mismo. Descentralización, esa palabra la han usado tanto. No, que Santiago, ¿por qué todo en Santiago? Vamos a tener esto acá. No, Arica va a ser tan importante como Cochuyuyo, ¿cómo se llama ese pueblo? Y no, acá también, en el sur, en Chillán, va a ser tan importante como Santiago. San Nicolás va a ser tan importante como Santiago. ¿Y no? Yo cuando converso con alguna autoridad le digo, Santiago es Chile. Yo mismo tengo que trabajar en Santiago, porque si no, no. Oye, ¿dónde está el perrito? En Colina. ¿Qué es eso? Me dicen a mí. Pero sí es verdad, Carlito. Entonces, ¡ay, no! ¡Nosotros, Colina, no! No. Y tiene razón, don Este, ¿verdad? Tienes que estar inserto en Santiago, si no, no existe. Y es verdad. Ahora sí, no se perdió ni una vida, pero estaban todos los canales y ahora van a seguir con esta cosa. Y una cuestión que no se arregla de un día para otro, porque cayó dentro de barro las casas también. Hay probabilidades, ¿no es cierto?, que hayan, si hay hoy día lluvia, se sumen otros eventos que pueden afectar también nuestra comuna. Lo decía en la mañana, ayer mi mamita me llamó preocupada, Carlito el Bueno, a las 10 de la noche, hijo, ¿cómo está? Porque vi que suspendieron las clases, que a una alerta roja. Sí, mamá, pues por seguridad, pero no acá. Todas las comunas que están como con peligro, que están tienen cerro en este sector oriente, tienen posibilidad de aluviones por el agua. Pero nosotros estamos bien, al menos en este sector, no es más para arriba, para el sector de Piedra Roja, para ese sector ahí está lleno de... Inclusive hay casas en el cerro maravillosas, pero no saben que se puede construir ahí. Oye, era cuando construyen en la... No le crean al Marepoto, no le crean al Maremoto. No, oye, mira, mi casa, mira, salgo y me mojo las patitas con el mar. Claro, espérate una ola grande. ¿Sí o no? Entonces, pero aquí es lo que voy yo, aquí... Las preocupan, alertan a las personas. O, como dice Juan Carlos, con esto que pasa en la televisión y toda la cosa, justifican que sea una catástrofe, o la nombren como una catástrofe, que suspendan las clases en todo el sector. Pero, ¿qué queda para la gente de provincia? Oye, está la escoba, mira, hombre, por Dios, lo que pasó allá. Bueno, así es la cosa. Ay, Víctor, si tú quieres opinar, trata de no colocar tanto garabato, entonces, para yo poder leerlo. Cuando los dos conversemos, hablemos si quería a puro garabato, pero si quieres opinar, trata de opinar. Es Víctor Herrera, por si acaso. Voy a decir la pura inicial, ¿no? Dice, los matinales, pura desgracia, ¿cómo le sacan provecho a estos jugadores? No, ¿cómo le sacan provecho a estos periodistas y conductores? Eso, yo le voy cambiando. Pero por eso prefiero escucharte a ti, que hablas puras cosas simpáticas, weático, ¿no? Pero me aburres menos, eso es. Bueno, por algo te echaron de la casa, porque la señora me dijo que si había uno aburrido, eras tú. Ya, bueno. Y ese lugar en la casa lo estoy ocupando yo, perrito. Lo siento.

que le guste. Si tiran la piedra, no escondan la mano. Va otra piedra más grande de vuelta. Pero es verdad, tienes toda la razón, Así que digan lo que digan, Santiago es Chile. Tienen que estar insertos allá, si no, no existe. Y vaya que la competencia es fuerte allá en Santiago, y uno cuando no está en la capital, tiene que estar compitiendo para estar, peleando codo a codo para estar. Me refiero yo, por ejemplo, al trabajo que yo realizo, por ejemplo, en la presentación del boxeo. Hay mucha gente dando vuelta. Y gracias a Dios me han llamado para ciertos eventos grandes porque mucha gente es la que se ofrece, pero hay que estar ahí. Y se viene un evento para noviembre. Ya, ahí no va. Perrito, ¿se haga alguna cancioncita ya está pedida o no? Entonces póngale play.

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1: Oye, no digan que no está buena la música. No, está buena la música. Gracias, Carlito. Muchas gracias, perrito. Yo lo paso tan bien, perdón. Yo lo paso tan bien con ustedes, chicos y chicas. No he encontrado noticia que a nadie le importa. Todo es barro, todo esto, todo este problema que está viviendo la comuna de Las Condes. Así que todos ayudar de una u otra manera, perrito lindo. Ay, ay, ay. Y hay tanta gente que necesita ayuda, ¿eh? Y hay gente que lo ha pasado mal, de verdad que lo mal. Oye, ¿qué más le voy a contar yo? Que hoy día probablemente hay un poquito de lluvia, pero muy suave, ¿eh? Muy suave hoy día, Carlito. Bueno, hoy día viernes, mañana sábado, domingo, hay como una tregua. Porque todo. Oye, vos búscate a este caos. ¿Dónde está mi primavera? Todos le preguntan a Marco Antonio. Oye, ¿dónde dejaste la primavera? Todos le preguntan. ¿Dónde está mi primavera? Búscala, por favor. Porque tú sabes, Carlito el Bueno, que este es un fin de semana largo. Yo no debería haber pedido permiso, Carlito el Bueno. Si mira, lunes 12 es feriado. Entonces, hoy día nos despedimos hasta el martes. Y además, martes 13. Perrito lindo. Bueno, entonces es un fin de semana largo, así que ya lo piénselo bien. Pero, aquí está el pero y la canción que te estoy pidiendo. Creo que lunes y martes vuelve la lluvia. Ya, está bueno, ya, perrito lindo. O sea, el martes, que el lunes que es feriado, uno dice, hoy va a ser fin de semana largo. ¿Qué voy a hacer? ¿Voy a ir con una pala a Las Condes a ayudar a sacar el barro? No. ¿Qué voy a hacer el fin de semana? Va a volver a llover. Así es la cosa. Así que paciencia, no más para eso. Ya, oye, 8:47, o si prefiere, 13 minutos para las 9. Es la única. ¿La encontraste o no? Oye, no. Marco Antonio, si hubiese sabido esto, perrito lindo, no escribe. No, tampoco la escribió, pero la cante con unas ganas. Claro que recibe cualquier cantidad. Oye, recibe cualquier billete. En cada presentación tú sabes que tienes un su billete privado y llega con sus chicas, ¿sí? Claro. Hermanitos, porque también está muy ligado al Señor. Hermanitas, hermanos, Dios las bendiga, Dios las bendiga. Pero pasen la platita para acá. ¿Sí? Entonces con una mano la está bendiciendo y con la otra está recibiendo los dólares. No, ¿tú crees que en peso chileno? No. No, ando buscando algún lugarcito donde dejar mi vehículo. Y su vehículo es un jet, güey. Está como en Las Condes. Oye, se me destruyó mi auto. Siempre tenéis tres autos más estacionados. Ya. Carlito, ponle play.

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1: Oye, espectacular, Carlito el Bueno, Don't Go Breaking My Heart, espectacular. Ahí está, es Elton John con la Kiki D. Kiki D, le decía lo que quiere, pero Toxi, Kiki D.
2: ¿Cómo? Kiki D.
1: Oye, cuidado, Carlito, cuidado. Mucha gente se saluda de beso hoy en día. Bueno, yo siempre saludo acá, desde mi jefatura hacia abajo. Saludo al pelado en la mañana. Ya, no. Y todos se saludan de beso, ¿ah? ¿Eh? Ella me dice, ¡no! Bueno, no de beso. ¡Sí! Ya. Pero ojo, Carlito el Bueno, ¿se puede saludar así? Claro que sí. Si hay consentimiento de ambas partes. Obviamente hay alguna persona, ¡uy, no me toque! Es terrible, de verdad. Hay personas que son terribles. Y uno después la conoce. Así que después más, ¡hola! Ahí nomás, tranquilita. Con suerte el hola. Buenos días, buenas tardes, buenas noches. ¡Ah, ya, berrito! Pero... Y mujeres con mujeres también se besan. Hombre con hombre también, padre con hijo también. Hombre con hombre, sí, también. Pero, ¿por qué te cuento todo esto, Carlito el Bueno? ¿Por qué te preparo, Carlito el Bueno, para no ser así tan fuerte? Porque autoridades de Estados Unidos alertan por drástico aumento de diarrea que se transmite sexualmente entre gays y bisexuales. Noticias que a ellos nomás les importa, porque no, entre nosotros no va a pasar nada. Carlito se está alejando. Carlito no me va a saludar más de eso, dice. Pero esto no, esta diarrea es un aumento que se transmite sexualmente entre gay y bisexual. Qué terrible, ¿eh? No por los besos. La chigela, una bacteria que se causa diarrea sanguinolenta, se está propagando rápidamente a través del contacto sexual, especialmente entre hombre homosexual y hombre sexual. Así que un besito, no hay problema, Carlito, pero más allá no. ¿Ya? No. Sácame de ahí. Oye, te quiero pedir una canción. Vamos a ir al... ¿Quién está acá? En el WhatsApp. Jocelyn, ¿cómo estás, Jocelyn? Buen día. Hola, buenos días. ¿Cómo están? Espero muy bien. Yo por acá muy bien, acompañado de ustedes, disfrutando de este viernes free. Hoy me gustaría pedir a Air Supply el tema Making Love Out of Nothing at All. Oye, qué pedazo de tema te pediste, Jocelyn, por favor. Porfi dice acá, Making Love Out of Nothing at All. Pedazo de tema con los Air Supply. Me gustaba siempre cuando tenía un programa yo antiguamente que se llamaba 80 Forever, hace muchos años. Y ahí yo decía, ya está ahora en 80 Forever. Air Supply, Making Love Out of Nothing at All. Pero yo te quiero pedir otra canción que también está pedido de 80 Forever. Un programazo que se hizo, pero nunca borraron todo. Don Este siempre pregunta, oye, tírense, aunque sean grabados esos programas que fueron unos programazos. Los borraron todo, híjole. Pero nos queda alguna muestra, algún piloto. Lo borraron todo, hijo. Ya no hay rastro. Ni siquiera podrán decir que hubo un locutor que hacía ese programa. No queda nada. ¿Que alguien puede que se lo haya llevado? No queda nada. Carlito, Stevie Wonder, I just call to say... Carlito, mírame. I love you. ¡Eso era! No, con Carlito somos pareja, pero no, Carlito, tranquilo. Radiales. Eso es muy bien. Bueno, eso quería pedir. Oye, ¿llamemos al Pepe? No lo llamemos. 9:07, 9:07. Póngale play.

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1: Casi lo pillaron a mi perrito. Casi lo pillaron. Hoy estamos buscando cancioncitas que son espectaculares. Se me borró, perrito lindo. Una noticia que a nadie le importa. Bueno, total. A nadie le importa, perrito lindo. Hoy andaba buscando una canción espectacular por acá para seguir con ustedes, por supuesto, compartiendo esta mañana. Son las 9:18, perrito lindo. ¿Cómo pasa tan rápido? Se va tan rápido a la mañana. Ay, ay, ay. No, esa no la puedo leer. Esa tampoco. Mangayama Yaramati es la madre más vieja del mundo. Se embarazó a los 73 años y dio a luz a gemelas a los 74. Por si acaso, Carlito, yo no tengo nada que ver en este tema. Oye, ¿qué te parece? Te hacía el segundo nombre, pero mejor no. Mangayama Yaramati es la madre más vieja del mundo. Mira, diablilla. Uy, cuando le dijo al marido, estoy embarazada. Mentira, le dijo él. Si tiene 73 años. Uy, sí. Pero ella parece de 71. Y dio a luz a gemelas a los 74. No, esto es un milagro. Bueno, una de las gemelas se llama Milagro. Milagro y Jacqueline, así se llaman las hijas de esta mujer, la madre más vieja del mundo. Cuando las vio, digo, ¡ay, qué hermosa, mis hijas! ¡Pensé que iba a tener una! Noticia que solamente a esta mamita le interesa. Pero Manuel, no quedamos que era un minuto. Un minuto y medio. Este no tiene familia, no tiene trabajo, no tiene vida, no tiene nada. Solo tiene audio, póngale play.
2: Pero, muy buenos días, mis queridos amigos. ¿Cómo están ustedes? Don Humberto Forever, perrito mojado al arcón. Carlitos el bueno. ¿Cómo están, muchachos? Saludando a los auditores. Muy buenos días. Perrito.
1: Hasta ahora estábamos muy bien.
2: Con toda esta lluvia que cayó ayer.
1: ¿Cuál lluvia?
2: No hayan tenido muchos problemas.
1: Yo porque siempre tengo... Sí, yo tengo problemas igual, claro.
2: Pero espero que hayan sido superados. Ay. ¿Cómo está mi perro?
1: Bien, mi perrito, aquí. Muy bien acá.
2: Te dije ayer.
1: ¿Qué me dijiste?
2: Íbamos botando agua y va a venir más.
1: No, que eres lindo, yo no te creo nada.
2: Lo que
1: no soy tu señora que te cree
2: limpiado,
1: todo.
2: Limpiado, secado, botado el agua, se volvió a llenar.
1: Pero hombre, por Dios. Bueno, tapa el hoyo el trabajo, antes que llueva.
2: Así que, lamentable por lo que ha pasado, pero...
1: Es lamentable,
2: las cosas de la vida.
1: Exactamente.
2: Así que... Nada que hacerle con la naturaleza, perrito. La otra vez le dije, con la naturaleza.
1: ¿Qué?
2: No se puede.
1: Mira, me habías
2: así
1: dicho.
2: Así que aquí
1: eso.
2: Estamos.
1: Me habías
2: terminando
1: dicho
2: la semana. Fin de semana largo. Ya no nos escucharemos hasta el día martes, perrito.
1: Gracias a Dios,
2: no es que
1: hijo. Gracias a Dios. Gracias a Dios.
2: Es feriado. Así que, con lluvia. Tener lluvia. Así que aquí estamos escuchando buenos temas. Esperemos la buena conversación. El buen informe deportivo. Y las noticias que a nadie le importa.
1: Sí, es verdad.
2: Ya, muchachos, aquí estamos escuchándolo y ahí luego le pido un temita. Ya, saludines.
1: Ya, mi guachito lindo. Oye, acá Víctor dice, ¿puede ser Men at Work? Y yo le digo, no. Sí, Men at Work. El grupo Men at Work con... Te voy a regalar un tema. Men at Work. Escriba Men at Work, Carlito el Bueno. Down Under, es el tema que voy a ver. Yo se lo voy a regalar a este insignificante hombre. Down Under con Men at Work. Dígame Men at Work. Ah, muy bien, perrito. Ya, no hay problema. Y también te voy a regalar dos temas, porque está listo el Pepe, ¿eh? Va a llamarlo. Ya tomó desayuno, ¿no? Ya está botando los chanchitos. A ver si lo escucho. Pepe, ¿lo escucho por ahí? Burp. Ah, sí, está por ahí, ya. Y Cool and the Gang, Otra más te voy a pedir. No, no, Carlito, no te la vas a hallar pelada esta mañana. Con el tema... Cherich. No vaya a colocar Sheriff. No, no, es Cherich. Eso. Ahí está, Cherich, de Cool and the Gang. Después de esas dos, llamamos al Pepito. Antes no, ¿ya? Men at War o Kansas. Ya no, Men at War nomás. No, no, no te subas por... Víctor, no te subas por el chorro. Men at War nomás. No, claro. Ya. ¿Están? Póngale play.

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1: Bueno, ya se ha sido toda esta mañana. 9:30. Llamemos al Pepe, perrito lindo, porque a las 10 tenemos invitada. Vamos a llamar al Pepe. Hoy están hablando de una teletón para los animalitos. Del 1 al 10 de octubre, dice acá, perrogatón. Para la rehabilitación de las mascotas. Mire qué bonito, ¿eh? En Chile se lanza Instamor Animal, la primera perrogatón del mundo. Qué bonito, qué bonito. Me gustó. Fundación Cultura Animal, Banco Estado, beneficio. Ah, pero te entregan una cuenta para que colaboren. Es fculturaanimal@gmail.com. Si quiere, y usted ayuda desinteresadamente a las mascotas, ¿no? Se saca la foto con las mascotas solamente para la foto. Hay una cuenta vista del Banco Estado y una. ¿Y cuánto se llama? Hay un correo electrónico que por si acaso es fculturaanimal, todo junto, fculturaanimal@gmail.com, por si acaso. Ya, y que les vaya muy bien, porque son para los perritos que tienen problemitas. Hay que colocarle algunas piezas ortopédicas, ¿no? ¿Se ha visto esas rueditas que le ponen? Una ayuda más para los perritos y los gatitos, que son por lo general cuando hablamos de los animalitos. Pero esto es dedicado derechamente a los perritos. A propósito de perritos, ¿estará por ahí el Pepe? Perrito, buenos días.
2: ¿Qué tal, Humberto? Buenos días. ¿Cómo está?
1: Muy bien. Excelente. O sea, un poquito mejor, la verdad. Uno dice siempre, ¿te has dado cuenta? Que no importa cómo uno esté.
2: Comenzó
1: ¿cómo
2: la está? Semana mal, pero usted comenzó mal la semana, pero termina bien.
1: Claro, claro. Ahora,
2: no. Fin de semana largo, maestro, para usted, ¿eh?
1: Oiga, sí, perrito. Fin de semana largo, pero vuelve la lluvia a Santiago. Y acá, a lo mejor.
2: El lunes.
1: El lunes y martes, ¿eh? Otra vez. Así sí. Que eso. Y de barro no hablemos, ¿ah? ¿Eh? No hablemos. No, mejor no.
2: No, ya. No hay que hablar de barro.
1: No hay que hablar de barro. Oye, tú que estás metido en esta cosa del deporte hace muchos años, bueno, muchos años, el estadio, el Claro Arena, ¿cómo se llama? Al final le han puesto no sé cuántos nombres al de San Carlos de Apoquindo.
2: Claro Arena, sí.
1: ¿Ya? ¿Sufrió algo? Porque justamente el cerro que está detrás de ahí pasó a jo, pero oye, pero con todo... Un poquito de barro, no, no pasó, un poquito de barro.
2: No pasó absolutamente nada.
1: Nada, ya.
2: Está muy bien el tema de llegar, va a costar mucho porque...
1: Eso sí.
2: Las calles que lo llevan al estadio salieron, pero quizás lo que pasó, pero eran ríos con barro.
1: Exactamente.
2: Ayer, muy cerquita del estadio. Está en duda, Humberto, si el partido de mañana de la Católica, que es a las 20 horas, frente al Audax, se va a jugar. ¿Por qué motivo? Porque ahí del estadio está el centro de operaciones. Ahí están funcionando todas las oficinas de emergencia para coordinar todo lo que es lo que están trabajando ahora.
1: Exactamente.
2: Al estadio no le pasó nada.
1: Esa era mi pregunta. Nada. Ya, ¿por qué? Porque usted sabe cómo son los chilenos, usted sabe cómo somos nosotros. Ya no es Barrio Alto, es Barro Alto, así le llaman ahora al sector ese, ¿eh? Barro Alto, bueno. Sí, perfecto. Sí. Ya, oiga, ¿qué pasó?
2: Que yo conozco muy bien todos los sectores, bueno, aparte de hacer los partidos de Colina, también me ha tocado el partido Católico, el sábado mañana me correspondría ir a narrar ese partido, pero estoy a la espera. Pero mi hija trabaja ahí en la clínica Las Condes, de San Carlos, de la Católica, y justamente ayer ella entraba a turno a las 7 de la tarde.

0: eran 7, yo tenía que dejar, vi ahí tipo 6 más o menos, un poquito antes tal vez, pero justo antes pasó eso, así que
1: sí, bueno, imagínese, como a las 5 y media fue esto.
0: Pillado ahí el tema de Humberto, ¿eh? Puede haber sido yo uno de los damnificados, porque imagínese, si entraba a las 5, me hubiese agarrado todo el tema ese, ¿eh?
1: Más bueno, todavía, me dice, Carlito me dice, más todavía. No, como si Pepe
0: más
1: no
0: embarrado.
1: Más embarrado. Eso sí, eso oiga, sí.
0: Ya. Entonces, claro, Humberto, antes de su pregunta, para ser súper claro, yo veo muy difícil que el partido se juegue de la Católica.
1: Ya, perfecto.
0: Porque las calles de acceso es imposible ahí, a venir a la plaza con el Camino de las Flores, donde está la cancha de la Católica, o sea, hay a 2 cuadras más arriba, digamos, por Avenida de las Flores.
1: Ya.
0: Ahí está el tema del estadio, usted ahí llega al estadio. Eso quedó imposible. O sea, pasó a 2 cuadras del Estadio de la Católica todo lo que aconteció, que fue realmente terrible. Por lo tanto, Humberto, pienso que es imposible que se juegue por ese motivo, además que están operando desde ahí. Así que lo veo muy difícil.
1: Perfecto.
0: Oficialmente, aún no se ha suspendido el partido.
1: Ya,
0: oficialmente.
1: Ya, perfecto.
0: Pero se va a suspender, sin duda.
1: Es lo más probable, ya. Ahora están trabajando a full, no como me decía un auditor que en el sur todavía no van a trabajar, en varias partes que hay unos problemas muy graves. Acá se van a demorar poquito. Ahora, no es tan fácil sacar toda esa cantidad de barro. Dicen, mañana van a empezar a trabajar, vamos a sacar el barro. No, porque se prevén otras lluvias más que van a venir, aunque hay hartas máquinas trabajando, pero no es tan fácil.
0: Está todo el país ahí, ¿eh?
1: Sí,
0: está
1: ¿no?
0: todo el país.
1: Uy, la prensa, no me digan nada. Los felices, los periodistas metiéndose en el barro. Oye, pero qué manera de estar feliz.
0: ¿Por qué no se lo reportaje Humberto al ladito? ¿Por qué se meten al barro? O sea, qué increíble.
1: No, claro, hay que pasar por el barro. No, y ayer había una periodista en el Mega, esta chica que, ¡ay, gracias a Dios! A cada rato daba gracias a Dios. Le decía, mira la roca. ¡Ay, Dios mío! Yo le digo, oye, pero si están para informar. Ustedes no pueden hacer como que... Tampoco te voy a poner a matarte de la risa, pero tú tienes que informar, perro. Tú para eso estás... Tú vas a informar lo que está pasando. ¿Y por qué?
0: No, es un festín.
1: Es un festín, efectivamente. Ya, bueno. Oye, el gigante de Chacabuco, ese tiene que darse un festín. Tiene que puro ganar. ¿Qué pasa, Pepe?
0: No, por está favor. Con todo el gigante. Ya. Está con todo, trabajando con mucha potencia, mucha fuerza.
1: Uh-huh.
0: Durante la semana trabajaron en cancha de pasto, porque el partido se va a jugar el día domingo en cancha de pasto, en el estadio municipal de Rengo.
1: Bueno.
0: Está muy... hablando a la cancha, usted sabe que tenemos amigos ahí en Rengo que estamos conversando siempre con ellos.
1: Perfecto.
0: Rengo con una campaña espectacular, usted me contaba el otro día, bueno, es el puntero de esta liguilla de la permanencia, uh-huh. con 14 puntos, viene de ganar 5-1 a Ovalle, pero Colina viene de 2 triunfos consecutivos.
1: Sí.
0: No se puede, yo aquí comparto con usted, Humberto, no se puede relajar.
1: No, por favor.
0: El gigante tiene que trabajar a full, no se puede relajar, porque si se relaja... Está complejo el tema, porque no olvidemos que está ahí.
1: Le están rajuñando la espalda, cerquita, así que no puede ni mirar para atrás, no. Para adelante nomás, perrito, póngale.
0: Sí, está súper complicado, o sea, que después de este partido, Humberto, vuelve a la cancha recién el 25, 24, 25 de este mes. Vamos a ver dónde, Humberto, eso está en duda. Ahí está en duda si va a ser en la cancha nuestra o será... en la cancha de la Católica. Eso aún está en duda, Humberto. Aún no se sabe, pero eso va a ser frente a Santiago Morning. Pero después de este partido, viene libre para Colina, después va a jugar recién el día 25, estimado Humberto.
1: Sí, eso es lo que pasa con todos estos días. ¿Partido suspendido por lluvia, alguna cosa para este fin de semana?
0: No, está todo bien programado. Bien partido, bien interesante, Humberto. Estaba revisando un poco lo que está pasando ya en la categoría de la primera B, donde Cobreloa sigue de puntero, tiene un partido durísimo, muy duro, el fin de semana frente al conjunto de Copiapó, está programado para el día domingo a las 3 de la tarde ese partido en la tercera región del país. Ha sido muy criticado, Humberto, el comandante, el comandante Sanz.
1: Ya, sí.
0: Porque no fue, digamos, a Coquimbo, dirigir a su equipo, el partido frente a Coquimbo, que lo considera la gente lo histórico, entrevistaron a lo histórico, ayer hablaba Juan Carlos Letelier, histórico delantero de...
1: Juan Carlos, muy bien, Letelier, tremendo, ¿ya?
0: Tremendo jugador,
1: ¿eh? Sí.
0: Dijo jugador, que era una falta de respeto que el técnico no
1: es
0: fuera...
1: Es verdad.
0: A dirigir a los chicos, por último, dijo, para estar ahí, es decir, el técnico, ¿cómo lo va a ir el técnico, hijo? ¿Qué le cuesta ir?
1: Ya.
0: Muy enojada la gente porque el comandante se mandó a cambiar y no acompañó al equipo al partido para la Copa Chile. Claro, yo lo entiendo si está preparando el partido para el fin de semana, porque lo que tiene que hacer Cobreloa es tratar de subir. Pero, insisto, también es un equipo con historia, no es cosa así, no, no, y ahí yo...
1: Yo no comparto, ahí no comparto con usted, yo no. El hombre tiene que estar ahí, en las buenas y en las malas. Sí, oye, tiene gente, mira, deja instrucciones allá, pero va al partido.
0: Sí, tiene que seguir exactamente, el equipo. Sí. Él no puede dejar el equipo botanado, no puede.
1: Mal ahí.
0: Y como quedó eliminado frente a Coquimbo, que era lo más lógico de la Copa Chile, la gente, bueno, le pegó al comandante. Oiga, en torno al torneo...
1: Perdón. Solamente decir que con Coquimbo Unido perdió 2-1, ¿no es cierto? Entonces en el global perdió 4-2, ¿es correcto?
0: Claro, ya, perfecto. También perdió 2-1 en Calama. Entonces quedó fuera de la Copa Chile. Y ahora, en torno a la Copa Chile, está ya programado, Humberto. O sea, recuerden que el partido de Colo-Colo lo suspendieron por lluvia frente al cuadro de Puerto Montt. Uh-huh. Quedó medio tiempo pendiente.
1: Sí, ¿no? Sí.
0: Sí, bueno, donde alegaba el técnico de Colo-Colo cómo jugaban bajo esa condición.
1: Sí, oye, hay imágenes, perdona Pepito, hay imágenes donde el árbitro tomaba la pelota y la trataba de hacer botar y la tiraba la pelota y quedaba ahí pegada, perro. Pegada.
0: No, es que si no da bote no se puede jugar.
1: No, si no daba bote. Oye, qué terrible. Ya
0: bastante.
1: No.
0: Bueno, ese partido, ese medio tiempo que quedó pendiente, recordemos que Colo Colo ganó en el sur 1-0, después iba ganando 1-0, en su cancha, se va a jugar el día 20, creo, ¿qué día es el 20 en Puerto?
1: Martes del amor, martes 20, perrito.
0: El día martes del amor, a las 6 de la tarde, en el Estadio Monumental,
1: perfecto,
0: se reanuda el partido.
1: Segundo
0: el día
1: tiempo.
0: Martes. 20 a las 6 de la tarde. Toda la gente que tiene boleto, que compró boleto, puede ir a ver el partido, y si usted quiere integrarse, también se puede tomar el
1: estadio. Pero Pepe, tú dices, la gente que pagó por ir, ¿tú crees que conservó el boleto? Yo cuando compro paso el boleto y después lo rompo, perrito. ¿Cuánta gente tendrá guardado el boleto para este segundo tiempo, perrito? Van a tener que pagar de nuevo.
0: Hay gente que le gusta coleccionar los
1: boletos, otra no. Pero no todos, pues no todos, claro.
0: Oiga, yo se lo comenté a usted, me da la impresión, ya se me puede haber olvidado, pero creo que se lo comenté.
1: A ver.
0: El día domingo pasado, cuando jugó City frente a Trasandino, cuando cobraron 25 lucas por la entrada.
1: Ah, sí, sí.
0: Sí, le conté a usted.
1: Sí, claro, se me contó, sí.
0: Ha salido harto en redes sociales y no hay ninguna respuesta de parte del equipo del Cumbia en torno por qué motivo no dan boletos, no dan nada.
1: Sí, me contó la historia del que era coleccionista. Entra nomás, pero deme un ticket para yo guardar. Entra, güey. Oye, sí me acuerdo, Berriz. Muy bueno esa, muy buena.
0: Y no hay ninguna respuesta porque no existe el boleto, así que no pasa nada.
1: Ni siquiera eso que dan los apoderados cuando firmaste y pagaste el mes. ¡Nah! Claro, son como cuchufletas, son recibos. No sirven para nada.
0: Ese es el tema.
1: Oye, por acá, Don Osvaldo me dice, suspendieron los partidos, señor. Al menos acá en San Carlos está suspendido el partido. Pero en San Carlos de Bariloche, me dice acá. ¡Ahí está! Ay, no, nada que ver, no sea todo. Osvaldo, por favor. ¿Sí?
0: ¿Por qué será que en Chile somos tan a la rastra para todo? ¿Por qué motivo?
1: ¿Este
0: partido, por ejemplo, de la Católica, tendrían que haberlo suspendido ya hace rato? Ya, porque usted se mete a la página de la NFP, aparece un programado que no está suspendido.
1: ¿Ya?
0: Yo veo muy difícil que le juegue, la cancha está impecable. ¿Eh? Claro. La gente de Católica, ayer, mientras estaban los autos, se lo llevaba el barro, la Católica estaba entrenando en la calle principal. Y terminaba el entrenamiento, le preguntan a Garnet y dice, no, yo quiero jugar porque no me conviene estar tanto tiempo parado. Él dice que la cancha está en buenas condiciones, que
1: claro,
0: que no se va a jugar. Porque Católica, mientras pasaba ese tema, estaba entrenando, porque ahí no pasó nada. El barro pasó a dos cuadras de la cancha de la casa.
1: Ya.
0: Pero acá se demora mucho este partido, no se puede jugar, Humberto, por las condiciones que yo le planteo. ¿Cómo va a llegar usted? La Católica lleva generalmente 15.000 personas.
1: Sí.
0: Sin locomoción cerca, ¿cómo? Imposible, es imposible.
1: Es que lo que pasa es que, Pepe, a veces en estas instancias te das cuenta que realmente hay gente en un puesto donde no debería estar. Está colocado ahí, no hace su pega bien. Por eso que hay algunas instituciones que no funcionan bien. Por este tipo de gente. Si está esta emergencia, de inmediato, y además aprovechando la emergencia, está suspendido. ¿Cómo acá se suspendieron las clases, y Colina también está dentro de la gente de las comunas que se suspendieron las clases, por si acaso. Ah, no pasó nada, oye, que son alaraco. Pero hay que hacerlo, porque es mejor prevenir que curar, pues sí está pero ahí nos damos cuenta de que hay gente en algunos puestos, perrito lindo, que tú decís, no tiene la capacidad para estar ahí. ¿Qué pasó acá? El pituto, hombre, por Dios.
0: Oiga, ayer nos sonó la alarma SAE, ¿no?
1: Sí, pero hay una explicación para eso. Todos estaban preguntando lo mismo a la alerta SAE. Sí. Cuando vieron que esto que era no era muy muy grave, y estaba monitoreando, claro, que en el fondo, si tú lo ves, claro, fue un río, toda la cosa, lo que corrió, pero no fue tan grave. O sea, y hay otro, ¿cuántos se llaman? Instrumentos que miden la alerta SAE, porque si tú aplicas la alerta SAE con este río de barro que estaba bajando, la gente obviamente arranca por la alerta, hubiesen habido muertes. Esa es la explicación que dan.
0: Ah, ya. No. Oiga, están.
1: Yo no puedo estar a cargo de todas las explicaciones, Pepito Lindo, pero ahí uno tiene que estar atento porque obviamente tiene que. Siempre los auditores nos preguntan a nosotros. Yo tienen que estar enterados de todo lo que pasa. Por eso te lo digo, Pepito.
0: Son calles.
1: Estoy tratando bien, Pepito. Oiga, te estoy diciendo, Pepito.
0: Son calles anchas, bonitas, espectaculares. Son calles muy distintas a las que usted ve habitualmente.
1: Claro, es que lo que pasa es que no fue tanto el aluvión, lo que pasa fue la pendiente. Tú mismo, sí, tú, ¿cuántas veces has ido? Muchas veces, entonces, ¿sabes? Claro, sí. La pendiente está, entonces agarra velocidad, lo que sea, piedras, autos, buses. Por eso queda tan impresionante.
0: No, son cuadri y cuadri, sí, usted sube, pero mucho. Sí, no, se dio el tema. ¿Qué dice usted, Humberto, si de pronto ve que viene un mar de barro?
1: No, todavía voy arrancando, perrito lindo. El Humberto no vino a turno. No, estoy arrancando este perro. Osvaldito me dice, señor, lo nombraré mi asesor personal. Muchas gracias, perrito lindo. No, pero sí que uno tiene que estar metido en el tema, perrito lindo. Pepito, me gusta...
0: Para Humberto en el aire, digamos ya, que ya. El fútbol, si la Católica no juega, va a jugar la U en Rancagua el día lunes, a las 5 de la tarde el lunes, frente a Ñublense, y Colo-Colo en Coquimbo el domingo a las 3, el puntero. Colo-Colo con Coquimbo a las 3, un buen partido el domingo en la cuarta región del país. Son los partidos más destacados de la jornada del fin de semana. Vamos a estar transmitiendo el partido, obviamente, de Colina con Radio Gente y el programa Manita Deportes. 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
1: Manita Deportes.
0: Y Manita Deportes. Le mandé ayer las promociones que
1: tenía. Es muy loco.
0: Hasta el Disque Boy estaba metido en las promociones.
1: Tanto. Claro. Domingo 11 de octubre, Estadio Guillermo Guzmán de Rengo, octava fecha, liguilla de permanencia, segunda división. Transmite Manita Deportes. Manita Deportes. ¡No! Está bueno. Muy bueno. No, sí la vi. Oiga, ¿alguna cosita para hoy día? ¿Alguna cosita para hoy día para las 12? ¿Algún tapadito que tiene?
0: Sí, vamos a tocar a fondo lo que está pasando en la segunda división y también un lío que hay muy grande, pero muy grande. En torno a la tercera división, aunque están peleando por subir Lautaro y Malleco. Hay denuncias, hay anuncios que se van a querellar, el tema está pero candente en la tercera división. Ya. Vamos a ver qué pasa, vamos a ver, tenemos hoy día muchos datos sobre ese tema. Hay una pelea muy potente ahí entre Lautaro y la gente de Puente Alto, también se está perjudicado Malleco, porque faltan dos fechas solamente de Humberto, ¿eh? Y Malleco, después de muchos años, Malleco Unido está a punto de volver al fútbol profesional. Pero Lautaro quiere salir al camino, está ahí muy cerquita en el puntaje. Está muy interesante, quedan dos fechas solamente. Viene al rojo vivo la tercera división, donde el año pasado usted gritó campeón. Ahí
1: campeón, en la campeón. Exactamente. Muy bien, mi perrito.
0: ¿Cómo olvidar? Este año quiere gritar campeón Malleco.
1: Ok. Pepito, lo espero más ratito.
0: Sí, a las 12, ahí estaremos.
1: ¿Eh? A las 12, un abrazo.
0: ¿Va a estar Carlito en la terraza o va a estar conmigo?
1: No, sabemos nada, Pedro. Carlito está en todo lugar. Carlito ahora, Carlito el bueno, le dicen Diosito, está en todo lugar. Así que no le puedo dar esa respuesta.
0: Aparece en todas partes.
1: Sí, pero por interno se la voy a dar. Ya, perfecto.
0: Ah, ya, vale, Humberto. Entonces, por eso tiene... vamos a las
1: 12. ¿Sí? Sí, no, por supuesto.
0: Ya. Corre.
1: No, por un poquito de barro. No, le echemos más barro al asunto, pues, perrito. Ya, un abrazo.
0: Ya. Buen fin de semana.
1: Igualmente. Ya. Vale. Hasta el martes, pues claro, hasta el martes ya, pues. Hasta el martes. Hasta el martes 13, ¿ah? ¿Eh? No, ¿usted no es supersticioso? ¿No? ¿No? Ya, ya, ok.
0: Es el día que le puede caer la teja al cumbia.
1: Al cumbia, sí, estamos atentos. Man. Oye, martes 13 para el cumbia. Ya, ok, un abrazo.
0: Vale, estoy bien, chao.
1: Es muy loco el Pepe. No, es muy loco. Y corta el tiro, ¿ah? ¿Eh? Estamos llamándolo nosotros. No, ¿qué le pasa? Oye, me están pidiendo un Michael Jackson por acá. No hay tocado, porque ya se ponen patúos ya al final, ¿no? Yo les doy una confianza, pues se ponen patúos. Después Víctor me dice, no han puesto nada de Michael Jackson. Me pone. Y después sale Thriller, por favor, viejo. No puedo terminar la frase. ¿Puede ser Thriller? ¿No? Entonces no nomás, pues Carlito el Bueno. Ya, señoras y señores, 10 minutos para las 10 de la mañana. Nos vamos. No, tenemos invitada todavía, nos queda mucho programa, porque estamos hasta el mediodía, hasta las 12. Carlitos, póngale play.

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1: Gracias, Carlito. ¿Y por qué le doy las gracias a Carlitos el Bueno? Cuando lo castigo le digo Carlito Carrasco, pero ahora no está castigado, es Carlito el Bueno, porque nos provee de la frecuencia modulada 107.3 Radio Colina, pero también ahí está nuestro Facebook Live de Radio Colina. Muchas gracias. Y ya pueden ver quienes se integran a nuestra transmisión a través del Facebook, a Javiera Cortés Vargas, que nos acompaña en el día de hoy. Ella es terapeuta ocupacional de la ONG Creación. Tuve que anotarlo porque es tremendo título. ¿Cómo estás, Javiera?
2: Muy bien, gracias.
1: Qué rico que nos hayas venido a visitar.
2: Sí, estoy muy contenta. Muy contenta, qué bueno. De la invitación, la verdad.
1: Pues sí, hacía rato que la queríamos invitar a la gente. La veía pasar por ahí. La voy a invitar. Por un colegio cerca.
2: ¡Ah, verdad!
1: Yo lo sé todo lo que pasa en la comuna. Yo sé todo lo que pasa en esta comuna. Oye, han venido colegas tuyos de la ONG Creación, pero hablemos un poquito más, a ver si se puede contar un poquito para entrar en materia, porque vamos a hablar un tanto de la salud mental de las personas mayores. Hay un taller también que se hizo, un poquito de eso vamos a conversar. Que la salud mental es importante, sobre todo en las personas mayores.
2: Exactamente.
1: Así que habla un poquito de esta ONG Creación, que no tan solo me imagino que se enfoca en esto.
2: No. La ONG Creación, bueno, nace porque los chicos, ¿cierto?, se juntan y se ganan estos proyectos del gobierno regional, ya para poder entregar estos talleres. Estos talleres eran completamente gratuitos. Nuestro centro de encuentro era la Cruz Roja y estaban divididos en huerto con un profesor y pasó por dos etapas, que la primera era con psicología, donde pudieron hacer este ciclo con una psicóloga, y luego venía terapia ocupacional, que estaba enfocado, si bien en el movimiento, ¿cierto?, de las personas mayores, puede trabajar desde los movimientos articulares, la salud física, también estuvo enfocado mucho en la salud mental, desde lo que puede abordar terapia ocupacional. Entonces, como estos talleres eran gratuitos, tuvo mucho alcance, fueron muchas personas de toda la comuna, ya porque no estaba focalizado, por ejemplo, como la Cruz Roja está ubicada en Esmeralda.
1: En Esmeralda, sí.
2: Claro, no estaba solo para ese tipo de las personas que vivieran ahí.
1: Déjame, Javier, mandarle un besito a la Evita. Evita, un 7. Sí. Ella un 7. Ahí en Esmeralda la quieren mucho y yo también la quiero mucho.
2: Sí, ya. No, y además que nosotros, claro, disponíamos del espacio, pero teníamos todo para poder trabajar. Estaba todo siempre impecable trabajar ahí. Ya. Así que, bueno, nace desde ahí esta ONG, este proyecto, que estaba el profesor Ramón, ¿cierto?, de Huerto, estuvo la psicóloga Yasna, y finalizamos este ciclo con terapia ocupacional, que estoy yo dentro de ese del proyecto.
1: De ese proyecto. Uh-huh. Ahora, ¿se hizo un taller de terapia ocupacional para personas mayores? Cuéntame un poquito a qué va enfocado, cómo les fue, participación.
2: Maravilloso.
1: Cuéntame todo, Javiera. Tú vas a pasar por un sedazo hoy día.
2: Yo vine a contar todo. Ya. Sí, no, es que es súper importante poder transmitir esta información porque estos talleres fueron súper importantes para ellos. Tuvo un impacto muy, muy positivo en las personas. Ya, y eso lo pudimos ver porque desde la participación, que iba como de menos a más, ya, porque terapia ocupacional es desconocido.
1: Sí, bueno, ¿qué
2: la
1: lo
2: gente,
1: que es?
2: ¿Qué es terapia ocupacional? ¿Qué Nadie es? Sabe. Yo tampoco sé, ese es el problema. No, la terapia ocupacional es una carrera que nace en el área de la salud.
1: Perfecto.
2: ¿Ya? Y se enfoca, como lo dice la palabra, en las ocupaciones de las personas.
1: Perfecto.
2: ¿Qué tan importantes son estas ocupaciones para ti?
1: ¿Ocupaciones, no profesiones?
2: No, ocupaciones. O sea, por ejemplo, yo siempre pongo el mismo ejemplo. Nosotros trabajamos tanto en salud física como en salud mental.
1: Perfecto.
2: Entonces, si yo tengo una persona que es mamá, que es dueña de casa, pero además trabajaba como secretaria y por un accidente sufre una amputación de brazo, por ejemplo, yo como terapeuta tengo que enseñarle a ella nuevamente, ¿cierto?, a poder realizar todas sus ocupaciones porque todas esas ocupaciones son significativas para ella.
1: Y al perder, el ejemplo que dio, oye, terrible.
2: Pero es súper importante porque así la gente lo puede visualizar.
1: No, es un ejemplo choque, pero tú dices, claro, yo trabajaba así, yo tenía una normalidad, un vivir día a día, Pero ocurre que pasa esto y, claro, tú pierdes, en este caso, el ejemplo, pierdes una extremidad, pero no es tanto eso, sino que más...
2: ¿Cómo me desempeño nuevamente?
1: Mi cabecita, ¿cómo? ¿Cómo? No, primero es el me morir, no, y hay tantas cosas por hacer. A veces mucha gente dependía de ti. Ay, ay, ay.
2: Sí.
1: Por eso te digo, no es que se haya perdido solamente el brazo.
2: Hay
1: también
2: todo
1: se perdieron
2: detrás,
1: muchas cosas en la cabecita.
2: Claro. Y lo mismo pasa con la salud mental, porque, por ejemplo, nosotros también nos podemos desempeñar en salud mental. Entonces, no sé, personas con patología, con trastorno psiquiátrico, ¿qué pasa? ¿Cómo yo lo inserto a la sociedad si él quiere trabajar?
1: Claro,
2: y no hay una tan marcada discapacidad, ¿cierto? Entonces, ¿cómo yo lo ayudo a poder insertarse en la sociedad? Entonces, la terapia ocupacional es tan amplia que de repente la gente se pierde un poquitito, como que hacen. Entonces, cuando yo llegaba a hacer los talleres en la ONG, ¿cierto? Era como, ¿pero y qué nos va a enseñar? ¿Es lo mismo que psicología? No, no es lo mismo que psicología. Yo te voy a enseñar a vivir, te voy a enseñar ciertos movimientos, ciertas cosas que tú puedes hacer en tu casa para el día a día.
1: Sí, pero Javiera, uno se cierra. Tú pasas, sigo en el mismo ejemplo. Pasaste este accidente y se te acaba el mundo.
2: ¿Y
1: cómo trabajo ahí? ¿Cómo? Ahí está tu pega. Entonces, eso es lo que yo quiero saber. ¿Cómo trabajas ahí para que esa persona pueda integrarse, pueda interesarse, pueda cambiar el chip, como le decimos nosotros? Los jóvenes. Muy bien, Carlito. Carlito no se ría, que estamos hablando de una cosa seria acá.
2: Claro, o sea, es que es súper complejo, efectivamente. Claro. Pero uno le tiene que entregar las herramientas, tanto físicas como desde el área de salud mental, para poder sobrellevar esta patología que te está enfrentando ahora. Claro, porque ese ejemplo es súper crudo.
1: Sí, fuerte.
2: Pero ¿qué pasa con las personas que tienen depresión? Y dejan de hacer sus rutinas. Dejan de interesarse por las cosas que antes sí les interesaban.
1: Y hoy en día se ha dado mucho esto de la depresión porque uno se siente a los 65 años jubilación. Ahí hay un antes y un después.
2: Exacto. Y es lo mismo que les decía, porque dentro de los talleres...
1: Los que pueden jubilarse, bueno, hay algunos que tenemos que seguir trabajando igual. Yo tengo 83 años. Ah, mentira, 82 no. Ya. Vamos, Javiera.
2: Claro, dentro de los talleres... nosotros abordamos obviamente estas temáticas de movimiento activo, todas esas cosas, pero también abordamos otras temáticas, como por ejemplo las redes de apoyo. ¿Qué tan importantes son las redes de apoyo? Porque cuando uno entra a otra etapa de la vida, ¿cierto? Como persona mayor, hay ciertas situaciones y ciertos roles que cambian. Yo ya no soy una persona laboralmente activa.
1: Absoluto, absoluto.
2: Mis amigos también se van perdiendo. Porque van pasando cosas, porque me voy enfermando,
1: salir. Aquí me acuerdo yo de una amiga, la soledad.
2: Tal cual.
1: ¿Sí o no?
2: Sí.
1: Claro, porque realmente toda la gente, todo mi entorno, mis colegas, mi jefatura, mis amigos, la persona que dependía de mi trabajo, todo cambia.
2: Exacto, porque ¿qué pasaba? Había muchas de las participantes que eran que fueron dueñas de casa toda su vida. Estuvieron al cuidado de sus hijos toda su vida. Y ese rol ya no está, porque sus hijos salieron de casa.
1: Obvio.
2: Formaron su familia. Entonces, ahí entra, ¿qué entendemos por redes de apoyo?
1: Es como una pérdida.
2: Sí, son pequeños duelos.
1: Sí, son pequeños. Muy bien, me gustó. Carlito, me gustó la Javiera. Son pequeños duelos.
2: Son pequeños duelos. Sí. Son pequeños duelos que ellos van viviendo entre la pérdida del trabajo, pérdida de los hijos, porque los hijos salen de la casa... ¿Cierto? No todos cuidan nietos.
1: Cuando yo, Javier, perdona que te interrumpa, pero cuando yo he dicho sobre los hijos, son prestados. Oye, hay gente que... No, los hijos son lo más importante. Sí, son lo más importante,
2: claro,
1: ¿verdad?
2: Sí.
1: Pero se van a ir. Así como tú creaste esta familia, creaste, ahora ellos también. Y ahí ese desapego, ahí hay un antes y un después. ¿Eh?
2: Sí, entonces... ¿Sí o no? El pasar por ese pequeño duelo de perder, ¿cierto?
1: Entre comillas,
2: porque ya no
1: bueno,
2: lo voy
1: pero,
2: a ver.
1: Pero a veces se da. A veces hay el caso de que una hija o un hijo se casa y nunca
2: más.
1: Y no lo ven más. No, si mi hijo... ¿Y tu hijo qué? No sé de ellos. Pero me está... Bueno, eran tus regalones. No sé nada.
2: Es que, claro, después emprende
1: no
2: cada
1: todo,
2: uno
1: no todo, no todo, por supuesto.
2: Pero pasa, puede pasar.
1: Sí.
2: Entonces, claro, cuando uno les preguntaba a ellos, así como... ¿Quién es tu red de apoyo? Y no podían pensar en nadie. Entonces, mi rol ahí también era enseñarles cuáles son las redes de apoyo. No son solo las personas. Por ejemplo, la ONG Creación era una red de apoyo. porque estábamos prestando la posibilidad de hacer estos talleres de manera gratuita, que ellos pudieran ir, que pudieran llevar amigos,
1: pero ¿cómo detecto
2: el conocido?
1: Pero ¿cómo detecto? Ahí tenía una red de apoyo. Pero ¿cómo yo detecto, no es cierto, para atraer a esta gente que tiene este problema?
2: Claro, porque ahí, bueno, ahí es.
1: Porque más encima, cuando tienes ese problema, sí, de que se te va alguien y tú empiezas a tus símiles, se está muriendo este, se cuentan, y empiezas a meterte en un...
2: Exacto.
1: Una parte que no hay cómo salir, es difícil.
2: Ahí es donde yo creo que es el mensaje que hay que transmitir. O sea, si yo veo un vecino que siempre está solito, me puedo preocupar, puedo preguntar.
1: No, que sería lindo, que sería hermoso.
2: Puedo preguntar.
1: Este mundo que... No,
2: entonces,
1: que
2: si yo, por ejemplo...
1: Es muy buena, es muy buena. Si no, la vida no es así.
2: Por eso estudié terapia ocupacional.
1: No, claro.
2: Quiero cambiar el mundo.
1: Carlitos dice que ¿dónde estudiaste? Porque cree que también él que lo que hace a estudiar.
2: ¿Quieres estudiar terapia ocupacional?
1: Sí, para ayudar al mundo.
2: Estamos llenos. Está.
1: No ya hay más. No cabe,
2: lo
1: Carlito.
2: Lo siento.
1: No,
2: se acabaron las matrículas.
1: Yo también
2: ayer
1: lo siento.
2: Dejaron de matricular. Sí.
1: Pero es verdad, entonces tú entras en un ciclo como negro, como oscuro.
2: Claro.
1: ¿Y cómo ayudo a esa persona?
2: Lo que pasa, mira, yo tengo un ejemplo.
1: A ver, una de otro las, ejemplo sí. más.
2: Una de las señoras que participaba en los talleres, ella llegó súper como temerosa.
1: Ya.
2: Como, no sé a qué vengo.
1: Como desconfiando.
2: No sé a qué
1: como,
2: vengo. Claro. Una vecina, porque ella no tenía amigas,
1: perfecto.
2: Tuvo hijos, ella vivía sola acá.
1: Ya.
2: Y me dice, no sé a qué vengo, no sé qué voy a conseguir.
1: No sé qué estoy haciendo aquí.
2: No sé qué estoy haciendo acá, no sé qué voy a aprender, no sé nada. Entréguese, le dije yo. Todo lo que va a salir de acá, yo sé que le va a gustar. No faltó a ninguna sesión. Y hizo amigas ahí. Entonces después ya no llegaba solita, sino que una de las personas que había conocido dentro de las sesiones, dentro del taller, la pasaba a buscar a la casa y llegaba con ella. Entonces ya nunca estuvo solita.
1: Sí, estamos de acuerdo, pero claro, ella llegó allá. Eso es lo importante.
2: Sí.
1: Eso es lo importante. ¿Cómo llegó? No importa.
2: No importa.
1: No importa, pero porque siempre hay una necesidad.
2: Siempre.
1: ¿Y sabes lo que pasa? Que a veces uno dice, algo me falta, pero no sabes qué es lo que es.
2: Y en esta etapa de la vida, específicamente, como lo decíamos delante, se pierden muchos roles. Y roles que son significativos.
1: Y que con las personas mayores, Javiera, pasa que uno no quiere reconocer que es mayor.
2: Sí, es que eso también es un duelo.
1: Por eso te digo.
2: También es un duelo. Entonces,
1: no tan solo que te digan, oye, usted te llaman de allá adentro. Digo, yo siempre te llaman de allá adentro. De finanzas, de gerencia, de personal. Usted ya hasta los 65 tiene que jubilar y toda la cosa. Y recién ahí como dice, verdad.
2: Y aparece otra cosa. Además de eso, las enfermedades que vienen propias de la edad.
1: Sí.
2: Que eso de repente también me imposibilita hacer cosas.
1: Claro.
2: Entonces, también dentro de los talleres, enseñábamos mucho a reconocer eso. Como, no, es que ya me duele todo, es que ya no puedo hacer esto. Sí, efectivamente está. Pero enseñémosle al cuerpo a movernos para poder hacer esas actividades que antes me gustaban. Porque de repente uno, claro, uno piensa ahora en distintas actividades, pero estas personas, su actividad es hacer aseo. Esas son las actividades que ellas tenían.
1: Claro.
2: Y que ya no pueden barrer, que ya no pueden planchar. Entonces hay que enseñarles otra vez a poder hacerlo sin dolor.
1: Mira, Mira, yo tengo tantos auditores por todos lados repartidos en nuestra comuna que me dice acá un auditor, que no va a decir el nombre, pero es un local. Muy central, me dice, en mi local se han reunido unas personas y esto está dirigido por alguien de la municipalidad. Son personas solas y viejitas.
2: Ellos mismos, los participantes.
1: En la Chopería Fond, me dice acá. Pregúntale si ella tiene que ver algo con eso. Mira, pero no, me están dirigiendo acá para que vea que te están escuchando.
2: ¿Con qué tengo que ver, perdón?
1: Dice, en mi local hacen unas reuniones unas personas.
2: ¿Ya?
1: Y esto está dirigido por alguien de la municipalidad. Son personas solas y viejitas.
2: No,
1: pregúntale
2: no.
1: si ella tiene que ver algo con eso.
2: No.
1: Dice, yo presto el local. Pero no tengo idea de qué se trata. Pero gracias de todas maneras, Víctora, porque estás colaborando de una u otra manera.
2: Sí.
1: Para...
2: Es que a eso
1: no es el mismo taller, pero no es el mismo taller.
2: Pero eso es lo que iba. Te das cuenta que al final, con ese tipo de acciones, logramos que estas personas se reúnan.
1: Exactamente.
2: Y que logren, porque al final El tema de la salud mental es súper importante, pero en todos los ciclos vitales, no solo en personas mayores, en todos los ciclos vitales. Entonces, la salud mental también me permite sentirme que pertenezco a un lugar. Si yo tengo amigos, si yo comparto intereses, inmediatamente sé que puedo llegar a un lugar, que puedo pedir ayuda, a dónde puedo recurrir.
1: Sí, y además, tú pasaste una etapa en que ya no hay obligaciones. Si ya no hay trabajo, no hay nada, si te jubilaste, entraste en otra etapa. Los hijos y los nietos hacen sus cosas. Entonces tú quedas ahí dando vuelta. Ya no tienes una obligación. Pero juntarnos para un taller, juntarnos para una reunión, nos ocupa.
2: Exactamente. Oye, que aprendió muy
1: oye, soy buen alumno, Carlito, soy buen alumno yo.
2: Exactamente, sí, sí, al final nos entrega una ocupación. Sí, claro. Y acá las personas, los chiquillos, porque yo los trataba como con
1: el chiquillo, si a mí sí. Me saludó, oye, chiquillo, tú no sabes, yo tengo 83 años.
2: Disfrutaban mucho. De hecho, al principio era como muy nerviosa, a pesar de que ellos se conocían, porque yo me integré al equipo de la ONG en el último ciclo de los talleres, porque antes habían estado con la psicóloga. Ellos se conocían, pero estaban como muy nerviosos, como realmente, pues yo los hice moverse mucho. O sea, nosotros estábamos sentados solo para el saludo. Luego de eso teníamos que movernos, hicimos hartas actividades. Entonces ya después ellos llegaban con otra disposición.
1: Obvio, obvio.
2: Entonces, señorito, ¿hoy día vamos a bailar? ¿Hoy día nos vamos a mover? Claro que sí. Entonces,
1: hay que invitar más seguido a Javier, ¿eh? Que un día llegue todos bailando
2: sí,
1: acá.
2: Sí, pausa activa. ¿Son importantes?
1: Sí, claro.
2: Son importantes para poder mantenernos enfocados también en el trabajo.
1: Pero ¿cómo busco a personas que de verdad necesitan esto? ¿Cómo los encuentro? ¿Cómo los recluto?
2: Es súper importante porque nosotros los jóvenes, y aquí los incluyo a todos.
1: No, mentira, está hablando de Carlito, Gonzalito y tú.
2: No, porque usted también ocupa redes sociales.
1: Sí.
2: Ah, ok. También ocupa redes sociales.
1: Me obliga.
2: ¿Dónde están mayoritariamente las convocatorias?
1: Sí, en
2: Instagram, ¿cierto? Sí. Ustedes tienen una,
1: Facebook.
2: Ustedes tienen una herramienta importante, que es la radio. Y poder visibilizar todas estas cosas también podemos hacerlo nosotros.
1: Eso de que es importante la radio, vaya a decirlo allá adentro. Ya. No.
2: Pero sí, realmente, pero sí, es realmente sí, es importante. Por ejemplo, las personas mayores, si bien tienen ahora sus redes sociales, ellos ocupan sus redes sociales.
1: Yo de repente me aparecen, y está en Instagram este caballero.
2: Sí.
1: Y ella también, hola, me dice, y yo veo, mira, sí. Digo
2: el problema
1: yo.
2: Es que a veces se le olvidan las claves y tienen como 7 cuentas. Tenemos que ayudarle a anotar la clave. Pero ellos mayoritariamente escuchan radio. Ellos todavía están muy apegados a la radio.
1: No, sí, perdón. Eso es verdad.
2: Entonces, tenemos la opción de si nosotros podemos visibilizar, podemos llegar a más personas a través de esta herramienta que es importante, porque ellos lo escuchan, hacerlo desde acá, y así podemos llegar a más personas. Y ahí el mensaje es para ellos también, que se atrevan a participar, porque de repente están como muy asustados, como que se creen que no lo pueden hacer porque ya están muy viejos. Como ese es el mensaje. Es
1: que yo pienso también, Javiera, que llegó esto toda esta tecnología muy rápido. Las redes sociales, el IA y tantas cosas más que es para bueno y para malo, para que estamos con cosas.
2: Sí, obvio.
1: Y uno no sabe. Entonces dice, ¿qué pasó aquí? De un momento a otro cerré los ojos y todo. Yo me acuerdo siempre que mi papito me decía, yo quiero un teléfono, pero para hablar con ustedes, no para saber ustedes. Pero no para redes sociales ni mandar fotos, porque yo no sé manejar esto. Pero de un día a otro, como dices tú, ya las chicas y los chicos, cuando digo chicas y chicos, estoy hablando de personas sobre los 60 y 70 años, tienen sus redes sociales.
2: Y tuvieron que aprender.
1: Y tuvieron que aprender obligadamente. Porque ya, pa' abuelita, no, los chicos, las chicas, ya, pa' abuelita, mándeme una foto, ¿dónde está? Qué bueno esa cercanía, pero también eso también da distancia.
2: Claro, porque de repente están miedosos, ¿cierto? Temerosos a saber porque no lo sé manejar. Y es como, ay, no, maneja tú esta cuestión,
1: claro.
2: Porque yo no...
1: Como te tira
2: que
1: el teléfono.
2: Claro, como
1: te
2: que le da miedo.
1: Te tira el teléfono.
2: Sí, pero a fin de cuentas también es enseñarle a ocupar esta herramienta. Esta herramienta, por ejemplo, la ONG tiene su página. ONG Creación tiene su página de Instagram. Imagino, claro. Entonces, enseñarles también a buscar esta instancia donde ellos puedan participar. En verdad, los talleres fueron súper enriquecedores para ellos también. ellos aprendieron muchas cosas. Todo lo que enseñamos y tratamos de plasmar dentro de la planificación era que ellos pudieran llevarse estas herramientas para la casa, que ellos pudieran hacerlo desde la casa. Entonces, por ejemplo, yo les enseñé actividades sentado en una silla. ¿Sí? Que yo pudiera marchar sentado en una silla, que yo pudiera ocupar banda elástica.
1: Aquí hay varios que trabajan sentados todo el día. Ya.
2: Y mira, debería.
1: Hay también dos que trabajan sentados todo el día. Todo el día.
2: Entonces, no sé, si ya están viendo la teleserie o viendo algo que a ellos les gusta, poder ejercitarse mientras lo están haciendo. Sí, todas esas herramientas se entregaron dentro del taller. Los hábitos saludables. ¿Qué conocemos por hábitos saludables?
1: Yo creo, Javier, escuchándote con mucha atención, yo creo que también uno se siente inútil. Ya no es como antes.
2: Exacto.
1: Y además la gente o tu entorno te hace sentir así. No se pare, abuelito, no se pare, abuelita. Yo lo voy a hacer.
2: Tal cual. Y es lo que yo siempre he tratado de...
1: Por eso yo estoy cholito.
2: Yo he tratado de plasmarle también a las familias eso. Ya yo en algún momento pude trabajar en una residencia con adultos mayores. Y siempre las reuniones que se tenían con las familias era eso. Ya como el tratar de... si lo puede hacer, yo puedo acompañar. ¿Cómo lo hacemos con los niños, por ejemplo, cuando están recién caminando? ¿Estoy todo el rato? No, los dejo explorar.
1: Es que ahí hay una diferencia grande porque le estás enseñando. El hombre ya o la mujer ya lo sabe.
2: Claro, pero lo dejo. Sí, lo dejo. Que... Obviamente, si yo sé que tiene riesgo de caídas, si yo sé que hay una patología que obviamente no le permite hacer ciertas cosas, yo acompaño. Pero si esta persona tiene la vitalidad y tiene... la salud que le permite hacerlo, yo solo acompaño.
1: No hay que olvidar que la vida es circular. Y a veces uno olvida eso.
2: Exacto. Entonces, claro, nosotros...
1: A la vuelta completita.
2: Nosotros tratamos también de plasmar el tema de los hábitos saludables. Uh-huh. ¿Ya? ¿Por qué es importante? ¿Por qué conocemos por hábitos saludables? Todo el tiempo empiezan a decir comer saludable, ¿cierto?
1: Claro.
2: Pero el hábito saludable va mucho más allá. El hábito saludable es, por ejemplo, tener una adecuada higiene del sueño. La mayoría de las personas mayores no descansan.
1: No duerme bien.
2: ¿Ya? Y ahora que aparece este aparatito del celular, como están conociendo también algunos en las redes, se quedan pegados y no duermen.
1: ¡Duérmete! ¿Ya? ¿Qué estás haciendo en el celular?
2: O de repente también le recetan fármacos para dormir, pero no hay una psicoeducación con respecto a los fármacos. Sí. Ya, yo no estoy en contra de los fármacos en absoluto. No. Yo siento que si son necesarios, hay que hacerlo. Pero enséñale a usarlo. Enséñale a usarlo.
1: Además, entre sus pares, dice, mira, yo tomo esto para dormir.
2: Tal cual. De hecho, la conversación que a veces tenían antes de empezar es como, uy, yo tomo esto. ¿Y cómo te resulta ese tipo el dolor? ¿Y tenía otra cosa? Entonces, claro, ser responsable, asistir a sus controles médicos. Empiezan más dolencias, efectivamente, porque hay un desgaste de las articulaciones que es propia del envejecimiento.
1: Claro, pero tú estás dando todo eso que es efectivo y que pasa. Pero aquí yo voy a un poquito más allá, el no querer hacer cosas. Estoy cansado ya, ¿no? Pero hagamos esto. No, háganlo ustedes nomás. Vamos a salir el fin de semana. No, vayan ustedes nomás.
2: Sí, eso pasa mucho. Ese desgano es importante observarlo, detectarlo.
1: Eso es verdad.
2: Ahí entra el entorno.
1: Claro, porque ya no lo molestan, ya no insisten. No, o sea, no le gusta salir. Y quedó ahí, ¿eh? Ya no le gusta salir.
2: Por eso es importante, insisto, el entorno detectarlo. Uh-huh. Y ahí es donde hablábamos de las redes de apoyo, que yo trataba de decirle a ellos que las redes de apoyo no son solo personas, sino que también son instituciones. Si yo voy, por ejemplo, a mis controles del CESFAM, también que el doctor, ¿cierto?, se dé cuenta que están pasando estas cosas. Que ya no tiene ganas de asistir a ciertas cosas, que no está disfrutando actividades. Intentemos incentivar a hacer esas cosas.
1: ¿Cómo voy yo a la ONG Creación? ¿Cómo me acerco? Porque tú estás hablando pura cosa bonita nomás. Pero es porque, ¿por qué? Porque ya estás trabajando con esta gente. Esta gente, de una u otra manera, estoy hablando, cuando hablo de esta gente, me refiero a ese rango etario, que son las personas mayores. Ya están insertos, pero hay gente que no hemos llegado a ellos. ¡Ay, oh, me incluí ahora! Estoy en la ONG, Carlito el Bueno. No sé en qué momento me convertí.
2: Claro, pero...
1: ¿Qué hiciste conmigo, Javiera, por favor?
2: Así somos los terapeutas. Ah, vamos ya cambiando el mundo. Necesitaba terapia,
1: Carlito, el bueno.
2: Sí, sí, ya. Nosotros ya cambiamos la perspectiva de las personas.
1: Nosotros cambiamos el mundo y tratemos de alguna manera. Bueno, respóndeme, por favor, Javiera.
2: Llegar a la ONG es acercarse.
1: No, sí, sé que es fácil. ¿Dónde están ubicados?
2: En la Cruz Roja.
1: En la Cruz Roja, sí, en Esmeralda, ya.
2: Sí. Ahora, este ciclo de talleres, si bien ha finalizado, ahora vamos a hacer también... Ahí me estoy adelantando, capaz que...
1: No.
2: Me van a...
1: Que no salga de la provincia de Chacabuco. Carlito, por favor.
2: Vamos a hacer un seguimiento con las personas que estuvieron, ¿cierto? Porque
1: claro,
2: ahora...
1: Que terminaron el taller.
2: Claro. La ONG además entregó un kit... herramientas, por ejemplo, extensores de dedos, una pelota de sensoriales para que ellos pudieran hacer. Cada uno se llevó su kit. Ya. Entonces vamos a hacer este seguimiento para
1: ¿Hay que devolverlo?
2: No,
1: me estás diciendo, no. Si le entregó un kit tienen que devolverlo. No. Para eso vino a la radio, un
2: claro.
1: Llamado,
2: devuélvanlo. Sí, un llamado, por favor, devuélvan la bolsita.
1: Devuélvanla.
2: No, es para que ellos pudieran, obviamente, todo lo que aprendieron, llevarlo.

0: para ver si existe información nueva, ya, y son talleres bastante entretenidos. Son talleres
1: Ya tengo como
0: bastante.
1: 4 o 5 teléfonos aquí, tengo que estar mirando todas las redes sociales.
0: Chuta. Estamos explotando las redes sociales.
1: Mira, ¿quién? Una ONG, mira, sacaron fotos y todo,
0: Sí,
1: mira que
0: no,
1: son muy
0: bien. No, sí,
1: diablos.
0: son, no, sí,
1: No,
0: muy
1: son
0: aplicado.
1: clever. ONG Creación te invitó a colaborar, ¿eh? ¿Ves? Mira,
0: ¿Ve?
1: para que veas tú.
0: Aceptar
1: Aceptar.
0: inmediatamente, ya.
1: Revisar.
0: Aceptar.
1: Aceptar. Ya, córtenla.
0: Tenía
1: Ahora,
0: mucha,
1: ahora
0: mucha
1: eres
0: leche.
1: parte. Ahora soy parte de
0: ¿Ve?
1: ustedes. Soy parte de
0: Parte de la
1: ustedes.
0: energía. Entonces,
1: Está
0: ¿qué
1: bien.
0: hace esto? Al final aquí es donde lo que hablamos. La importancia de las redes de apoyo. Estamos encaminando todas estas redes para que las personas puedan llegar. Ya, entonces, la gente, insisto, acá es animarse a participar. De repente
1: Es que ahí
0: existen
1: está, ahí está, ahí está.
0: estos centros que hacen en las comunas,
1: Sí.
0: ¿cierto? Y de repente es como, no, me da vergüenza,
1: Sí,
0: ¿qué voy a ir a hacer yo allá? Vaya, vaya. A mí, yo quedé sorprendida con la participación de los varones en los talleres.
1: porque por
0: Porque
1: lo
0: el
1: general
0: varón
1: se
0: no
1: no
0: participa
1: participa.
0: mucho.
1: Acá hay talleres para personas adultos mayores y de repente el taller de tango y otros talleres de baile, puras mujeres.
0: Sí,
1: Puesto
0: las
1: que vayan,
0: mujeres, los hombres no asisten,
1: sí.
0: les da un poquito como, son más reacios a
1: Sí,
0: poder
1: sí, sí, sí.
0: participar.
1: Sí.
0: Entonces yo de verdad quedé gratamente sorprendida.
1: Qué bueno.
0: Ella, los chicos, ellos les gustaba, me ayudaban, tiraban la talla, y de verdad que lo pasaban muy bien.
1: Claro, porque son todos su, ah, su, es su grupo.
0: Claro, entonces, o de repente contaban cosas que son un poco más íntimas
1: Sí,
0: para ellos, como
1: correcto.
0: algo más,
1: Pero sabían
0: pero
1: por la
0: al
1: confianza.
0: contarlo se daban cuenta que habían pasado, por ejemplo, por duelos muy similares. Y eso los hacía pertenecer, entonces cada vez que ellos iban a los talleres, se sentían parte de un grupo.
1: ¿Se va a hacer otro taller? Me decías que sí. Que no podía anunciarlo, pero ya lo
0: No, no, no, no se
1: dijiste.
0: va a hacer otro taller. Lo que
1: Nos
0: vamos a
1: están
0: hacer,
1: escuchando, así que
0: no, lo que vamos a
1: cuidado,
0: hacer
1: Javiera,
0: es el
1: cuidado.
0: seguimiento ya estas
1: Ya.
0: últimas 3 semanas de
1: Ya.
0: octubre. Desconozco si vamos a hacer otros talleres. Ya ahí yo tendría que hablarlo, obviamente, con los chicos para entregar más información.
1: Ya.
0: No quiero entregar información que no sea real.
1: Exactamente.
0: Ya,
1: No, no me
0: pero
1: engañes.
0: no, no voy a, no,
1: No,
0: vi,
1: no, no
0: no
1: me
0: vine a
1: engañes.
0: engañar.
1: Ah,
0: No vine a
1: ya.
0: engañar
1: No
0: a
1: me
0: la
1: engañes.
0: gente.
1: Perfecto.
0: Ya, entonces, no puedo asegurar que se va a hacer otro ciclo de talleres por ahora. ¿Ya? A menos que me soplen por interno.
1: Ah, no, pero está.
0: También puede ser.
1: Puede ser, puede ser,
0: Puede
1: puede
0: ser
1: ser.
0: que me soplen por interno.
1: Javiera, en honor al tiempo, no nos dimos ni cuenta, mira, cómo pasó todo este ratito conversando acá y darte las gracias primero por habernos acompañado, por haber estado con nosotros. Orientarnos un poquito, ayudarnos un poquito, de eso se trata. De eso se trata la radio. Mándale saludo a los chicos de la ONG.
0: Sí,
1: Creación. Pues yo
0: creación.
1: le decía a Carlito en la mañana, escribía creación. No, no ponga creación. Si esto no es, no es, no estamos vendiendo vestidos ni pantalones. Esto es creación, crear
0: Exacto,
1: acción. Un
0: sí.
1: poquito de esto, ya me lo explicaron. Y también, como siempre, acá le dejamos unos segundos a nuestros invitados para que digan lo que quieran en la radio. No, no, sí. Mira, tremendo ojazo que abrió. Carlito, ¿viste? Abrió tremendo ojazo. Diga lo que
0: Tengo
1: quiera.
0: espacio para un
1: Para que
0: descargo.
1: diga lo que quiera, inclusive aquí yo pongo mi cargo a disposición de gerencia. Y yo me quedo callado.
0: No,
1: Son unos
0: no.
1: segundos para ti.
0: No, la verdad es que la invitación está hecha para que puedan participar en estos talleres. Siempre que tengan la oportunidad de participar, sobre todo en los talleres de la ONG, es que vayan, que se atrevan. La salud mental es muy importante. Creo que los índices acá en Chile son altísimos de depresión, de trastornos de ansiedad. Es importante que nosotros podamos aportar desde ahí. Obviamente yo desde mi disciplina, desde terapia ocupacional, poder aportar. Puedo dejar mis redes sociales abiertas si es necesario para quienes quieran pedir orientación. Ya, así que nada, invitarlos a participar, a que se atrevan, a que busquen estos apoyos, a que busquen estas organizaciones que pueden prestar estos apoyos, que vayan, que cuiden su salud mental, que cuiden su salud física. Así que eso, los invito a todos cordialmente a que puedan participar de estas actividades.
1: Ya, ¿ves? Yo calladito, pero hermético. Cuando yo me quedo callado. Cuesta, sí, cuesta.
0: Chuta.
1: Gracias, Javiera,
0: No,
1: por
0: de
1: estar con
0: nada, gracias
1: nosotros.
0: por la invitación. En verdad,
1: Saludo al equipo.
0: a todo el equipo, todo el equipo que ha participado acá.
1: Muchas gracias. Carlitos, seguimos. Nosotros estamos hasta las 12. Estamos hasta el mediodía. Tonight.

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2: Oye, tengo un par de cositas pendientes, mi querido Calito el Bueno. Y a mí, tú sabes que no me gustan los pendientes. A mí no quedan bien, me duele la oreja. Ya, no. Dice acá la Jocelyn, estaba viendo. ¿Cómo no hoy es viernes free? ¿Cómo no hoy es viernes free? ¿Qué quiso poner acá? Como hoy es viernes free, ahí debería haber sido, y se puede pedir lo que uno quiera, me gustaría escuchar a Selena Quintanilla. Hija del señor Quintanilla, ¿ya? Y el tema Dreaming of You. Cuando se pueda, porfis. Muy bien. Y si no, no nomás. Muy bien. Me gustó la última parte. Y Manuel, ¿qué quiere Manuel? Manuel, hijo, trabaja. Hijo.
3: Perrito, ya que estamos
2: ya
3: añorando en ese gran programa 80 Forever.
2: Sí, es verdad.
3: Del que usted es el único sobreviviente. podríamos escuchar a Sandra con María Magdalena. La Sandra, te sabes.
2: Sí, conozco a la Sandra, sí.
3: La Sandra que anduvo con usted.
2: Ya. Pero no era necesario.
3: Te va para escuchar.
2: Sandrita le decía.
3: Hoy día viernes free, de pide lo que queráis.
2: Mira, Sandra, perrito lindo. Me acuerdo de la Sandra.
3: O también, perrito, podría ser Sabrina. Con Boys.
2: No, ya, córtale a Manuel, córtale. Sandra o Sabrina, las dos. No. Carlito, también le hago la pregunta. ¿Prefieres Sandra o Sabrina? Carlito me dice las dos. Muy bien, Carlito. Muy acertado, mi perrito lindo. ¿Quién está en el WhatsApp, mi perrito? ¿Será Don Este, perrito?
4: Oiga, mi querido ¿ya? Humberto, me imagino que como declararon zona de catástrofe Las Condes, ¿dónde hay que ir a dejar la mercadería para ir para la ayuda? El café Juan Valdés y el agua importada,
2: claro.
4: el arroz sin gluten y todas esas cosas.
2: Correcto.
4: ¿Ah? ¿Dónde?
2: Y trata cuando papel higiénico, no hay hallar cualquier mugre, ¿eh? No, Comfort, ¿eh? Es el más caro. Eso es mi perrito. ¿Cómo? Ah, para los chicos hay que llevarle cerveza. No, y allá cristal, po. No. Oye, qué loco. Me gustó, perrito. ¿Y a usted, Carlito, le gustó? Dice que está. ¿Por qué te noto cara de que no encontráis ni una cuestión, perrito? ¿María Magdalena la encontraste? ¿Sí? ¿Y a la Quintanilla la encontráis? Sí, no nomás. ¿Y la Sabrina? Con Boys. Oye. Pero no estés viendo el video si esto es una radio, Carlito el Bueno. Boys, bueno, no sé por qué le gusta mucho las canciones. Ya, señoras, nos vamos. No, yo me voy, Carlito. 11-8. Póngale play. No. Carlito, ve, todo eso pasa, amigo. Yo quiero sincerar la radio. Yo no. Ustedes saben que a mí me gusta siempre la verdad. Que no la diga es otra cosa, pero me gusta la verdad. Carlito estaba viendo un video ahí, musical. No, pero musical. no lo voy a echar al agua. Perrito no, porque somos pareja, no, pero radiales. Muy bien. Ahora sí, esa es abrir. Esa, ya. Póngale play.

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1: Muy bien, 11:30 de la mañana. Pide lo que queráis hoy día. Atención, mira. Carlito el Bueno. Cinetón, súmate a lo que nos une. Muy bien, perrito. Una película que se proyectará. Luck o Luke. No importa.

0: aporte voluntario para la campaña Teletón, señoras y señores. ¿Dónde? ¿Dónde? En el Centro Cultural, perritas y perritos. ¿Cómo que dónde está? ¿Cómo que dónde está? En la Avenida Inmaculada Concepción, 398. Interior. Ah, no, no, ahí nomás, ahí nomás. Ya, desde las 5:30 de la tarde, atención, atención, atención. Ya lo saben, perritos y perritas, vengan. Aporte, ¿cuánto cuesta la entrada? No, pues en aporte voluntario para la Teletón, la Teletón. Hoy día, viernes 9, fuerte el aplauso, perrito lindo. Así que aquí vamos a estar, Carlito, usted viene también, ¿ah? ¿Qué va a traer? Aporte para la Teletón, 25 mil pesos. Muy bien, perrito. A ver, ¿cuánto? ¿Quién da más? Luca. ¿Verdad? Muy bien. Una Luca porque es Luke la película. No. Y si vienen 5 personas son 5 Luke. Muy bien. Ya lo saben. Hoy día viernes 9 a partir de las 5:30 de la tarde en el Centro Cultural. ¿Cuál es el aporte? Voluntario. Porque es para la campaña de la Teletón. De la Teletón. Ya. Ok. Oye, señoras y señores, me llegó una información recién. Muchas gracias. Comunicado oficial. Atención. Suspensión de la peregrinación juvenil a Santa Teresa de los Andes 2026. La delegación presidencial provincial de Chacabuco informa que tras la evaluación realizada por la Mesa Técnica Interinstitucional y considerando el estado de alerta roja vigente en la comuna de Colina, declarado por Senapred, ante el riesgo de remociones en masa, se ha determinado suspender la peregrinación juvenil a Santa Teresa de los Andes, programada para este sábado 10 de octubre. Oye, es tremendo texto, pero yo se lo voy a leer hasta ahí nomás. Pues no, si yo no tengo tiempo, no tengo tiempo. Pero ahí está, atención. Muchas gracias a Cristóbal Saavedra. Oye, el apellido materno es bonito, Alarcón. Muy bien. Al delegado presidencial que nos mandó esto para acá, señoras y señores, así que suspensión de la peregrinación juvenil a Santa Teresa de los Andes 2026. Por interno me están preguntando, oye, ¿la caminata a los Andes no va? ¡Eso es lo que estoy diciendo, vos, Carlito, el bueno! Muchas gracias, mis perritos. ¿Quién más manda saludos por acá? Mira, escuchando la 107, ponte te. Centro Cultural La Barca, me ponen acá. ¡No, Pedrito! Son dos cosas distintas. Pedrito, que es loco, es muy loco. Es muy loco. ¿Quién más? ¿Nadie más por acá? Nos vamos, ¿ah? Buena, buena. Ignacio, mi perrito, un abrazo para ti. ¿Dónde el Kiko? Oye, no, yo no puedo promocionar la piscina si va a llover este fin de semana, pero no, pero podríamos hacer un asadito, algunos chirreaditos, ¿ah? ¿Sí o no, Ignacio? ¿Sí o no? Me dice, te echamos de menos anoche. El puto jueves. No, ya usted, me estoy cuidando, perrito, me estoy cuidando, estoy delicadito, salud. Pero al próximo no fallo. Ya. ¿Quién por ahí, perrito? ¿Quién está?
1: Buenas tardes, Humberto.
0: Buenas tardes.
1: Ah, perdón, buenos días.
0: ¿Cómo?
1: Ya andamos, ya. Panado por acá.
0: ¿A dónde?
1: Conduciendo.
0: ¿Ya?
1: A ver si hay una musiquita.
0: Para ¿una musiquita? Una, ¿ya?
1: De Kiss.
0: Kiss.
1: Y se puede.
0: Sí.
1: Para que termine el día como
0: corresponde.
1: Un gran amigo. Nos vemos.
0: Nos vemos, perrito. Más lindo. ¿Quién más por ahí, perrito? ¿Quién más? ¿Hay algo pendiente?
2: Hola, don Alarcón.
0: ¿Cómo está?
2: Surro, los vios de antaño.
0: ¿Dónde estaba ahí? Bueno. Místico.
2: Este de la...
0: ah, no. Free.
2: De Marco Antonio Solís. ¿Dónde estará mi primavera?
0: Pero si la toca... Oye, pero Místico, no estaba atento a la radio en la mañana tempranito, ¿te acuerdas? Oye, ¿cuánto se llama? Aluviones, lluvia, ¿dónde está la primavera? Y tocamos esa canción. ¿Puede ser otra? Búscate otra de Marco Antonio. ¿Ya? Sí, ya la habíamos tocado. Místico. Ah, porque está durmiendo en el auto otra vez. No sean así. Carlito, ¿qué dice don este? No sean malos con el Místico.
2: ¿Alguien le dijo al Místico que estuvo lloviendo ayer o no?
0: ¿Qué más? Ya, ¿cuál? Jocelyn dice, oye, pero la Jocelyn está ahí todo el rato. Si es que se puede, antes de que termine el programa de hoy, poner el tema que no debe faltar jamás, Glory of Love. Muy bien, de Peter Cetera. Porfi, que tengan un excelente fin de semana.

0: largo y nos escuchamos el martes si Dios quiere. El, oye, qué lindo. Carlitos, dime que no. Yeah, yeah. Oye, dime que no. Es lindo empezar un martes, sobre todo un martes del amor. No un día lunes, Carlitos. No, no, no. Ya, la gente quiere hablar, Carlitos, por favor. Estoy tomando desayuno. Ya, ya. Play.
1: Oye, Mítico, estamos juntando alimentos no perecibles para las cortes, por si acaso. ¿Ah? Acórtate con un Juan Valdés.
0: Sí, oye, jabón pierna, pero no cualquiera, oye, ¿eh? Por favor. Y no vayan allá una rodaja, lleven la pierna completa. Uy, a propósito de piernas. ¿Quién más por ahí, perrito?
2: Vengo saliendo recién del submarino del aluvión. Ya que se me echó a perder unos contenidos que tenía allá.
0: Yo tengo unas rusiecitas por allá. Ya. Muy bien, perrito. Ay, ay, ay. Ya, tenéis varias canciones pedidas, Carlitos. Bueno, aquí vamos a estar hasta el sábado como a las 3 de la tarde con toda la programación que están haciendo las chicas. Ya, el último.
3: Si necesitan trabajadores para ir a trabajar allá a la Conde, ¿ya? Estoy disponible.
0: Esa es la actitud, perrito lindo. Yo creo que no le dan permiso en la casa, entonces por eso dice, sáquenme de aquí, sáquenme. Me ofrezco de voluntario. Lléveme voluntario. ¿Qué más, perrito? No quieres música, no quieres.
2: Pero 6 horas te demoraron de Catástrofe Nacional y para allá, para el lado de.
0: Ya.
2: De Coquimbo, 7 días demoraron. Lo que hace la platita.
0: ¡Póngale precio! No, póngale play.

0: Hoy es viernes libre, viernes free. Pide lo que quieras.
1: No, ya no, Harry, porque nos vamos, perrito. Nos vamos. Por acá, señoras y señores, dice, buenos días, chicos, dos besitos. Gonzalito Andrés, llegaste tú a esta hora, hace poco llegaste, así que estos dos besos son para mí.
2: No.
1: Cariños, dice Don Humberto. Muchas gracias, perrita. Carolina Ladino, un beso para ti también. Señoras y señores, nos tenemos que despedir. Nos vamos a ir con música, por supuesto. Que lo pasen muy bien. Acuérdense la noticia que dimos a conocer. Oye, ¿es verdad lo que dijo el Humberto? Siempre es verdad lo que dice... No, ya. Siempre es verdad lo que dice el Humberto. Así que, suspensión de la peregrinación. Santa Teresa de los Andes ya no va mañana, perrito. Así que si usted estaba diciendo, oye, yo no voy a estar mañana durante todo el día porque voy a la peregrinación, lo van a pillar. ¿Sí o no, perrito? Muy bien, muy bien. Ya, señoras y señores, gracias por el cariño, como siempre, un besito para cada una de ustedes. Chicas, primero a las chicas, ¿cierto? Y luego a los chicos. Gracias por el cariño, como siempre. Aprovechen este fin de semana largo. El martes nos vamos a encontrar acá con Solo Éxitos del Amor. Qué rico, Gonzalito, pero sí, qué rico comenzar la semana un día martes. Espectacular. Ya. Sí, bueno, hasta el martes. ¿Cómo? Ahora si tú quieres venir a trabajar el lunes, cosa tuya. Ya, por mi lado el martes. ¿Cómo no? A ver, ¿Qué? Perrito, no me ponga nervioso. Tengo que irme yo, perrito. Tengo muchas actividades a partir de las 12 y faltan exactamente 4 minutos para el mediodía. Así que nos vamos. Un besito para cada una de ustedes, chicas y chicos. Nos encontramos. ¡Ah! ¡Mira la tontera que andaba buscando! ¡Espera! Me decía. ¡Mira!
3: No, no tenés permiso para salir.
1: Ya, ponte una canción. Cuídate. Te quiero mucho. Un beso. Ya. Hasta el martes.
3: Sábado, Marite.
1: Hasta el martes. Ponele play. No sé, búscate una canción. Esa. Muy bien. Ya, chao. ¿Dónde está el niño?
4: Atento. Mantención.
5: Acá, mantención. Atento.
6: Sí.

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3: ¿Qué tal? Buenas tardes. Pitazo inicial acá en Radio Colina en esta jornada de día viernes. Colina Todo Deportes en el 107.3 FM, nuestra señal de internet en radiocolina.cl. Tendremos datos importantes del gigante Chacabuco que viaja rumbo a la región de O'Higgins para jugar el día domingo a las 4 frente al conjunto de Rengo. Será la transmisión de Radio Colina en conjunto con Radio Gente FM de Rengo y tu espacio Manita Deportes. Estamos ya todos listos, coordinados para tener una muy buena transmisión enlazada en conjunto con Radio Gente de Rengo el día domingo. Fútbol a nivel de la segunda división, primera B, primera división, retorna, pero con una novedad. Me dice Gonzalito Valdarrama que estamos en contacto con la sala de redacción de Radio Agricultura con el periodista Felipe Cabrera para que nos entregue y nos confirme la programación en torno al fin de semana. ¿Qué tal, Felipe? ¿Cómo estás? Muy buenas tardes.
4: ¿Qué tal, querido Pepe Ormazábal? Buenas tardes para ti y para todos los oyentes de Radio Colina. La información justamente referente a la fecha 24 de la Liga de Primera es la suspensión de uno de sus duelos. Estamos hablando del duelo entre la Universidad Católica y Audax Italiano, que se iba a disputar mañana sábado a las 20 horas. Esto debido a motivos de fuerza mayor, claramente el aluvión que sacudió la comuna de Las Condes, donde se alberga el Claro Arena, recinto que iba a recibir este partido. Así que, conociendo esta información, serán 7 finalmente los partidos que se disputarán de la primera división durante este fin de semana. Y sin dilatar más la información, la programación queda de la siguiente manera. Mañana sábado, 10 de octubre, sabiendo la contingencia, serán 2 los compromisos a disputarse. A las 15 horas en el estadio El Cobre del Salvador, Cobresal contra la Universidad de Concepción, un partido clave por lo que es la lucha para evitar el descenso. Luego, a las 17:30 horas, Huachipato contra O'Higgins de Rancagua, cerrando de esta manera la jornada sabatina. Ya el día domingo, a partir de las 12:30 horas, en el Estadio El Sausalito, Everton contra Deportes La Serena, para luego dar paso a las 15 horas al plato fuerte. Coquimbo Unido recibe en el Francisco Sánchez Rumoroso al puntero, al cacique, a Colo Colo. Así que un duelo bastante atractivo entre dos escuadras que saben de disputarse, saben de enfrentamientos entretenidos. Ya la escuadra de Hernán Caputo y también la de Fernando Ortiz. Luego, a las 17:30 horas, Deportes Concepción contra Unión La Calera, y a las 20, Deportes Limache contra Palestino en el estadio de Quillota. Quedaría solamente un duelo ya programado para el día lunes 12 de octubre a las 17 horas, la Universidad de Chile contra Ñublense, un partido que tiene muchas peculiaridades. Se jugará finalmente en el estadio El Teniente de Rancagua ante la no disponibilidad del Estadio Nacional y las complicaciones que se dieron para arrendar el Estadio Santa Laura, y será con un aforo de 12.000 personas, con una novedad que tras la sanción del Tribunal de Disciplina de la NFP, los 5.001 hinchas que fueron identificados como parte de la hinchada visitante de la Universidad de Chile el pasado 30 de agosto en el partido contra el Campanil, la Universidad de Concepción en el Roa Rebolledo, que lanzaron bengalas, prendieron bengalas, lanzaron fuego de artificio y también bombas de estruendo, fueron sancionados y no podrán estar presentes para este partido. Así que esa es la programación, la información de cada uno de los duelos y también, por supuesto, el remarcar la suspensión del partido entre Cruzados e Itálicos. Así que esa es, Pepe, la fecha 24 de esta Liga de Primera, a espera de lo que será la reprogramación del partido entre los Cruzados y los Tanos. Un abrazo para ti, enorme, y también para la gente que escucha y nos sigue en Radio Colina.
3: Gracias, Felipe. Felipe Cabrera, joven periodista de Radio Agricultura, entregando los datos exactos, ¿eh?, sobre la suspensión del partido de Católica frente a Arauco Italiano. Uno ve las imágenes y queda realmente asombrado. Muestra mucha imagen de lo que pasó, que fue increíble. En muchas oportunidades, yo he esperado ahí de pronto en la locomoción, en el radio taxi, cuando me toca narrar para Agricultura, ahí en la Avenida de la Plaza con Camino de las Flores, cerquita del estadio, y voy muy seguido también a la Avenida de la Plaza con el Alba, porque ahí está la clínica San Carlos, donde trabaja mi hija. Entonces es complejo el tema. Ayer incluso tenía que ir para allá. Afortunadamente, el de arriba se acordó de mí. ¿Cómo estás, Cristian Vázquez? ¿Cómo te va? Muy buenas tardes. Usted conoce muy bien, usted trabajó años ahí en la comuna de Las Condes, en el Departamento de Seguridad.
5: Hola, Pepe, ¿cómo estás? Sí, efectivamente, conozco muy bien el barrio. Teníamos un punto de seguridad en distintos sectores de ahí, de San Carlos de Apoquindo, y en un sector, bueno, no es secreto, es bastante acomodado. Casas, no son casas baratas las que están ahí, no es gente con poder adquisitivo más alto que el resto, a lo mejor, de la ciudad, y bueno, también se ven afectados con esta tragedia. Impactante las imágenes que veíamos ayer, parecía que estuviéramos en otro país, no sé. Era bastante poco predecible que en un sector como este fuera a pasar algo así, pero tú sabes, la naturaleza nos cobra de vez en cuando estos malos ratos.
3: Claro, así es el tema, estimado Cristian. Ese sector es muy acomodado, ver cómo venía el agua, que era realmente impresionante, fue terrible. Recién vi una imagen de una niña que estaba pegando de un auto, toda embarrada, pues se salvó de milagro. Es un milagro que no haya habido muertos, ¿sabes?, en este tremendo aluvión que sacudió con potencia el sector del Estadio La Católica. Partido suspendido también a raíz de esto, porque sería imposible llegar allá al recinto deportivo. Además, ahí está el centro de operaciones. Pero el tema se va a arreglar rápido, Cristian, porque ya hay mucho desplazamiento de personal trabajando en la situación.
5: Sí, como usted bien dice, el estadio salvó de milagro, no sufrir daños. Estuvo a metros de donde pasó el caudal de este aluvión que afectó la comuna de Las Condes. Y bueno, los accesos obviamente son los que no están disponibles para jugarse un partido de fútbol profesional. Y claro, uno va revisando imágenes con esto de las redes sociales actualmente, y con la facilidad que tiene la gente de grabar videos, hay mucha información respecto a eso, muchos videos, mucho testimonio directamente de la gente afectada, así que es bastante complejo. Y bueno, sí, como bien dice usted, se está trabajando, hay entidades públicas que se pusieron a disposición, y obviamente para volver a la normalidad lo antes posible están trabajando con maquinaria y ese tipo de cosas.
3: Ahí está el tema, Cristian. A ver si en el máster Gonzalito Valderrama nos conecta con San Antonio, con el camarín, con Juan Pablo Calderón, porque vamos a revisar la segunda división. Después estaremos hablando con todo lo que viene en relación a la primera vez, y también, por supuesto, lo que va a pasar en la tercera división, que es una jornada de definiciones, porque en tercera división va a caer el telón en torno a lo que es la tercera B. Tendremos datos también de potentes en torno a esa situación. Vamos a estar muy atentos, señores, a todo lo que pasa en torno a este tema. Y estamos ya en contacto con Juan Pablo Calderón. Estamos junto a Cristian Vázquez, Juan Pablo Calderón. Pronto estará también Eduardo Rivas para hablar de la tercera división y el fútbol en general. ¿Cómo te va, Juan Pablo? Muy buenas tardes.
6: ¿Qué tal, muchachos? Muy buenas tardes a toda la sintonía de Radio Colina que nos escucha hasta ahora.
3: ¿Cómo está el tiempo? ¿Estás en San Antonio, Juan Pablo?
6: Sí, hay nubosidad parcial en estos momentos.
3: Temperatura grata, entonces, allá junto al mar. Lindo San Antonio, ¿eh? Es precioso San Antonio. Y dicen que vuelve el sábado Juan Pablo, ¿eh? Dicen que va a postular y va a volver, ¿eh? El equipo del Timón y la Gaviota.
6: Claro, se están haciendo gestiones, por lo menos para fines de octubre se estableció la elección de una nueva directiva con el propósito de resucitar el club social y entregar los antecedentes que entrega la AFA y el costo monetario, que es cercano a los 9 millones de pesos para postular durante el mes de noviembre.
3: Así es, vamos a estar atentos a esa información.
5: Sí, para no alejarnos del tema de San Antonio, fue muy polémico el tema del estadio, que se demoró bastante en la construcción. Me parece que eso ha avanzado durante el último tiempo. Juan Pablo, ¿cómo estás? Mucho saludarte.
6: Hola, Cristian, ¿qué tal? Buenas tardes. Sí, por lo menos eso sí ha ido a un avance. Por lo menos hace 2 semanas se entregó un informe por parte del Ministerio de Obras Públicas que ya están alrededor del 50% de avance respecto a las obras que se ordenaron desde mediados de este año 2026, que eran para los arreglos necesarios para que el estadio pudiera ser definitivamente entregado. El plazo original es el primer trimestre del año 2027, entre ellos problemas con la pintura intumescente, respecto también a la mantención del recinto en general, como también de las luminarias.
3: Vamos a ver qué termina eso, ojalá termine pronto. Juan Pablo, ¿qué nos trae la jornada de fin de semana en la segunda división, donde está Colina tratando de salvarse y donde el City tiene que ir al tribunal el próximo día martes, ¿eh? Justamente un martes 13. ¿Qué tenemos en torno a la programación del fin de semana, Juan Pablo, partiendo por la liguilla? Arranquen por la liguilla bonita, ¿eh?
6: Claro, porque se empieza la segunda rueda y entramos en la recta final de ese torneo de segunda división y en la liguilla de ascenso. Comenzará las jornadas y se jugará de manera íntegra todos los partidos el día sábado. A las 3:30 de la tarde, en el Estadio Municipal de Lo Barnechea, al menos estuve consultando de manera interna, que por lo menos en principio se va a jugar igual, porque por lo menos en el sector de Lo Barnechea no habían los daños que sí se dieron en Las Condes y que por esa razón fue postergado el partido en San Carlos de Apoquindo ante la Universidad Católica y Audax Italiano en el Clavo Arena. En definitiva, por lo menos nada indica lo contrario, que se juega a las 3:30 de la tarde en el Estadio Municipal de Lo Barnechea, en Cerro 18, entre Santiago City, el puntero en cancha de esta competencia, y que, como decía Pepe, tiene un partido decisivo también en los tribunales de la NFP a raíz de estos documentos falsificados que se le acusó y que estarían probados respecto al finiquito de Fabián Núñez. Santiago City recibirá un Colchagua que viene motivado luego de haberle ganado Provincial Osorno, aunque está muy lejos de pelear por algo. A las 5 de la tarde, en el Estadio Atlético de Concón National enfrentará a Provincial Osorno. Buena oportunidad para el elenco conconino de meterse en la parte alta ante un Osorno, como dijo Jeremías Viale, que pero la esponja prácticamente dijo que la segunda rueda es poco y nada lo que pueden hacer. Y para mí el gran partido de la fecha, a las 19 horas, partido que iba a ser el domingo a las 20 horas. Claro, se cambió porque había pronóstico de lluvia. Así que hubo un acuerdo entre Linares, Trasandino, la municipalidad de Linares y la NFP para trasladar este partido y evitar cualquier riesgo de suspensión para el sábado a las 7 de la tarde. En el Estadio Fiscal de Linares, el Tucapel Bustamante Lastra será el duelo entre Deportes Linares y Trasandino, pero una tabla que recordemos tiene como líder a Santiago City con 14 unidades. Le siguen precisamente los dos elencos que cerrarán la fecha: Linares con 10 puntos y Trasandino con 9, con Nacional con 9 unidades. Brujas de Salamanca, que queda libre en esta jornada, también tiene 9 puntos. Ella más abajo, Colchagua y Osorno con 4 unidades.
3: Esta es la liguilla bonita. Una pregunta para ti, Juan Pablo: ¿se salva el sitio del tema o no?
6: No, está muy complicado porque la NFP en este caso sanciona, inclusive más que una falta económica, la falsificación de documentos. Y hay inclusive hay una querella criminal de este notario y que se había también verificado, porque en el tema de los documentos notariales es muy fácil hacerlo, porque todos sí o sí tienen que ir con un código QR que verifique su autenticidad, y en este caso no habría existido eso.
3: Sí, no, yo también encuentro que es muy, muy complicado. Y para ti, Cristian, ¿zafo o no zafo?
5: Sí, yo comparto lo que se menciona acá, lo que menciona Juan Pablo. Es muy complicado el tema de Santiago City. Yo creo que no tiene cómo argumentar de que algo aquí se hizo con buena intención, que se actuó de buena fe. No hay por dónde. Yo creo que el castigo va y va a ser una sanción bastante dura para el cuadro de Santiago City, probablemente la desafiliación, como se comenta, además de sanciones económicas. Y para complementar y hablar de la liguilla bonita, uno de los actores principales de este campeonato, que había andado bastante bien en los futbolísticos, Bruja de Salamanca, que esta semana queda libre, y ayer salió noticias desde la Contraloría respecto a la administración anterior del club, cuando estaba en tercera división, donde recibían recursos municipales, y se vería afectado también la sociedad anónima que administra hoy día al cuadro de Brujas de Salamanca, así que también hay que estar atento con esta información.
3: Sí, puede venir la mano pesada para Brujas, pero va a seguir compitiendo igual este año, y el tema viene para el futuro. Estaremos atentos con eso. Y la liguilla del terror y la liguilla del miedo, ¿qué pasa? ¿Qué viene, Juan Pablo?
6: Bueno, se viene una jornada que se disputará. Mira cómo se dio la programación, Pepe, Cristian y la sintonía de Radio Colina. Para el sábado se juega toda la liguilla de ascenso, y para el domingo se jugarán todos los encuentros correspondientes a la zona de permanencia. A las 4 de la tarde, en el Estadio Municipal de La Pintana, Santiago Morning recibirá a Real San Joaquín, un conjunto bohemio que viene de estar en jornada libre, que ha sumado 4 empates consecutivos bajo la dirección técnica de Esteban Paredes. Es uno de los invictos de esta zona junto con Deportes Rengo, pero que le ha costado poder quedarse con los 3 puntos en esas jornadas. Ante un Real San Joaquín que está en una situación muy compleja, porque hoy no solo es el colista con 3 puntos, sino que también es el único elenco que hasta la fecha en esta zona de permanencia no ha ganado ningún compromiso. Comenzó este partido, se jugará a las 4 de la tarde en el Estadio Municipal de La Pintana. Sin duda, un duelo interesante será lo que es, y por supuesto estará atentos todos los que siguen al elenco eléctrico, al gigante de Chacabuco, Atlético Colina, que viene de su mejor racha del año, sin exagerar. En este caso, su mejor desempeño en este 2026, con 2 victorias consecutivas, por 1-0 ante Real San Joaquín, con ese gol agónico de Cristóbal Finch, y el 3-2 que consigue ante General Velázquez. Vuelve a la región de O'Higgins, enfrentará al puntero de esta zona de permanencia, Deportes Rengo, que ha tenido un gran desempeño. Parece que le faltó campeonato para meterse en la zona de arriba, porque lleva 4 triunfos y 2 empates, no conoce la derrota. Es el elenco que por lejos más tantos ha convertido, 15 goles a favor y 6 en contra. Recibirá al Atlético Colina este día domingo a las 4 de la tarde en el Guillermo Guzmán Díaz, en el Estadio Municipal de Rengo. Y un poquito y unos kilómetros más allá, también en la región de O'Higgins, a las 5 de la tarde en el Augusto Rodríguez, en el Estadio Municipal de San Vicente de Tahuatahua, General Velázquez, que viene de una mala racha, viene de 4 partidos consecutivos sin ganar, recibirá un Lota Schwager que viene motivado, que también venía de una mala racha, pero que consiguió 3 puntos valiosos en Lo Barnechea la semana pasada, cuando venció por 2-0 a Real San Joaquín, en una tabla de posiciones que tiene como puntero escapadísimo y prácticamente salvado a Deportes Rengo con 14 puntos. Y ya en la zona baja está mucho más estrecho todo, porque el segundo lugar lo tiene Lota con 8 puntos y más 2 de diferencia de gol. Le sigue Santiago Morning con 8 puntos y más 1. Provincial Ovalle con 8 puntos y menos 3. Atlético Colina hoy salvando la categoría con 7 puntos y menos 1. Y hoy estarían bajando a la tercera división General Velázquez con 6 puntos y menos 2 de diferencia de gol. Y el colista Real San Joaquín con 3 unidades y menos 6 de gol average.
3: Está interesante el torneo de la segunda división, la liguilla de la permanencia. Estamos acá junto a Cristian Vázquez, está Juan Pablo Calderón y también Eduardo Rivas. Eduardo, le hice la pregunta recién a Juan Pablo y también a Cristian. Tú has tenido nuevos antecedentes ¿crees tú que zafa el sitio? O es muy complicado, te hice la pregunta varias veces, pero uno de repente va buscando datos, contactos, y yo donde he picado, dice, no, salva. ¿Cómo estás, Eduardo? Buenas tardes.
5: ¿Qué tal, Pepe? ¿Cómo estás? Buenas tardes, gusto saludar a usted, a Cristian, a Juan Pablo y a Gonzalito ahí en la sala máster. ¿Sabe que estoy entrando en duda? Ayer cuando hablábamos el tema de Municipal Puente Alto con Lautaro Win, señalábamos que no había sido aceptado el reclamo, pero hoy he despertado que Lautaro de Win no se ha quedado con los brazos cruzados y ha mandado un escrito pidiendo una reconsideración y o apelación, y se ve bastante complejo el tema, y se espera que los próximos días salga una resolución, y si no deja conforme a Lautaro de Win, puede llamar al Consejo de Presidentes de Tercera División, que serían los que tendrían que definir. Me voy, ¿por qué lo planteo así? Porque, claro, Juan Pablo lo ha dicho, lo hemos señalado también, y Cristian, cuando hemos comentado este tema de Santiago City, lo grave es que se falsificó un documento, y eso yo creo que no tiene por dónde salvarse Santiago City. Yo creo que el error tan burdo que cometieron, podrían haber esperado que le quitaran los 3 puntos porque no presentaron en el documento del finiquito del jugador Núñez, y habría pasado colado, y con 3 puntos quedaba ahí todavía la pelea de poder seguir luchando. Ahora hemos escuchado hartas situaciones, Pepe, Juan Pablo y Cristian, que le pueden quitar todos los puntos que ha ganado y todos los marcadores serían por 3-0 en contra. Otros han señalado que podría ser desafiliado, y creo que esa es la pena más grande que le podría ocurrir, porque significaría estar 5 años fuera del fútbol. Si las cosas se dan y uno se ajusta a derecho, como dicen los abogados, Santiago City tendría que ser desafiliado del fútbol profesional por tratar de engañar con respecto a una información que le estaban pidiendo.
3: Vamos a tocar más adelante el tema de Lautaro, que me parece muy interesante porque se está definiendo la tercera división. Antes de engancharnos con la tercera división, Juan Pablo, ¿nos puedes entregar, tú que manejas todo el dato exacto, cómo viene la mano en la primera vez, que está muy interesante, para después ya meternos de lleno junto a Cristian y junto a Eduardo en la tercera división? ¿Qué viene en la tercera, en la categoría de la primera vez, con un partido potente, a ojo con Copiapó, Cobreloa? ¿Qué viene, Juan Pablito?
6: Fecha 27 y entremos en la recta final. Solo 4 jornadas quedan para que se defina el ascenso directo, por lo menos el descenso en cancha, y los 7 electos que disputarán en el playoff, en la liguilla, el segundo boleto a la máxima categoría. Mañana a las 12:30 p.m. en el Leonel Sánchez Linderos, en el Estadio Municipal de Recoleta, Deportes Recoleta, ante el conjunto de Magallanes, abrirán la jornada. A las 15 horas en el Elías Figueroa Brander en Valparaíso, Santiago Wanderers versus Curicó Unido. A las 5:30 p.m. en el Germán Becker de Temuco, Deportes Temuco ante Santa Cruz. Y ya pasamos a la jornada dominical, un Deporte Antofagasta que viene crecido, sobre todo con los resultados que ha obtenido la B y el triunfo conseguido ante la U por Copa Chile. Recibir a San Marcos de Arica en el Calvo y Bascuñán a las 12:30 p.m. de este día domingo. Tal como mencionas, Pepe, a las 15 horas no será fácil para el elenco Mario Salas enfrentar un Copiapó que viene en alza con Erwin Duna. De hecho, no ha perdido desde su vuelta del conjunto del León de Atacama. A las 3:00 p.m. en Luis Valenzuela en Mosilla, Copiapó ante Cobreloa. Y el lunes, que recordemos es feriado, lunes 12 de octubre, a las 12:30 p.m. en Chinquihue, Puerto Montt enfrentará al hoy máximo perseguidor de Cobreloa, que es San Luis de Quillota, el elenco dirigido por Humberto Suazo. A las 15 horas, una final de aquellas por la parte baja en Talca. Ya por lo menos se avisora que ya se han vendido más de 10.000 entradas. Rangers ante San Felipe. Y a las 5:30 p.m. en el Tierra de Campeones completarán la jornada Deportes Iquique ante Unión Española, en una tabla de posiciones que tiene hoy

0: 34, Temuco con 32 unidades, Iquique con 31 puntos, Curicó Unido con 24, Santa Cruz y San Felipe con 22 unidades, y hoy el colista que estaría bajando a la tercera categoría, a la segunda división, Reyes de Talca con 18 puntos.
1: Ahí está la tabla, interesante. Vamos a hacer una, acá voy a dejar anotado, a ver, Cristian Vázquez, ¿quién baja en la categoría, en la segunda categoría de nuestro fútbol, la primera vez? ¿Quién se va a segunda división?
2: Sí, por lo que ha demostrado durante el campeonato, porque se mantiene en el último lugar, y si no pasa nada con los escritoriazos famosos, Rangers de Talca debería ser el descendido en la primera vez.
1: ¿Y para ti, Eduardo?
3: Sí, Rangers de Talca, por la condición, ¿no? Quedan, por lo que decía Juan Pablo, 4 fechas, son 12 puntos. Es ganar los 12 puntos y que sus rivales que lo anteceden tengan que perder también un par de partidos para que Rangers se pueda salvar. Está complejo para el cuadro de Talca en esta oportunidad.
1: Y para ti, Juan Pablo, ¿quién se baja? No hablemos de escritorio, sino que en la cancha. ¿Quién debe bajar?
0: Yo creo que será Rangers. Sin embargo, tiene una pequeña luz de esperanza en la cancha, porque justamente enfrenta en 2 de las 4 jornadas que tiene, porque tiene que enfrentar a 2 de los aspirantes por el título, a Cobreloa y a Wanderers. Justamente este día lunes enfrenta a San Felipe y la última fecha visita a Santa Cruz. Así que por ahí tiene un rayo de esperanza, pero el margen es mínimo para mantenerse. Así que yo creo que me sumo al panel. Yo creo que Rangers va a ser el equipo que va a quedar en el último lugar.
2: Sí, Pepe.
1: Sí, lo escucho.
2: Hay que dejar con antecedente que acá Unión San Felipe lo dirigía a Luis Landero hasta hace algunos meses atrás. Fue despedido de su cargo y llegó Lubera, quien había dirigido en Ovalle, Provincial Ovalle, sin gran campaña. Llegó a Unión San Felipe y durante la semana fue cesado de sus funciones también, así que San Felipe llega con un técnico nuevo, no tengo el nombre, no sé qué es.
0: Esteban Carvajal,
2: no sé si es interino, Juan Pablo, o se queda en definitiva por el resto del campeonato.
0: Sí, te queda por las últimas 4 fechas.
2: Ya, pero es un dato, un hecho que ocurrió hace pocos días, y un dato que obviamente ensalza esta definición entre Rangers y San Felipe en esta fecha que se aproxima.
1: Sí, yo no comparto ni con Cristian, ni con Juan Pablo, ni con Eduardo. Para mí baja San Felipe. Para mí el que pierde la categoría es San Felipe. No sé, que lo veo muy enredado San Felipe, tiene partidos también bien duros, y ahora, si gana el cuadro de, como decía Juan Pablo, una gran final, si le gana el Talca, si gana el Rangers en Talca, va a quedar un punto solamente de San Felipe, así que están ahí nomás, están en un pañuelo. Juan Pablo, te agradezco la gentileza de haber participado hoy día con nosotros acá en Radio Colina. Como siempre, excelente el informe de la segunda división de la primera vez. Todos los datos. Muchas gracias, Juan Pablo. Estamos en contacto la próxima semana para analizar lo que va a pasar durante el fin de semana. Un abrazo enorme.
0: Un gran abrazo, muchachos. Estaremos pendientes también de lo que pase en tercera división y los vamos a escuchar, que tendrá un fin de semana de miedo.
1: Gracias, Juan Pablo. Juan Pablo Calderón, de elcamarin.cl. Él está en San Antonio, siempre nos acompaña en esta jornada. Don Eduardo Rivas, ¿cómo se resuelve el tema de Lautaro? ¿Qué va a pasar ahí? ¿Tendrá que participar el Consejo de Presidentes? ¿Cómo viene la mano?
3: Es que está difícil la situación, porque creo que el cuadro de Lautaro de Win no va a aceptar de muy buena esa primera, la primera resolución que salió, ¿no es cierto?, en cual no dieron luz verde para seguir con el tema de los 3 puntos Municipal Puente Alto, y va a pelearlo con todo. Si no llegan a quedar conforme con lo que resuelva la comisión de disciplina que preside don Pedro Morales, hijo, está compleja la situación, Pepe. Por ahí me comentaban, alguien que tuvo la oportunidad de leer todo el documento que entregó en su defensa el cuadro de Lautaro de Win, que está bien, bien argumentado y muy complejo para resolver esta situación. Ahora, como le digo, esta situación es compleja para los equipos, porque hay uno que está peleando el título y hay otro que está peleando por no descender. Es decir, están involucrados dos equipos que están en los extremos.

0: Entonces, si no sale algo favorable para el cuadro de Lautaro de Wynn, puede llegar al Consejo de Presidentes. Lo mismo puede suceder con Municipal Puente Alto, que si no queda conforme, va a apelar y va a ir dilatando el término al campeonato, porque mientras no se resuelva esta situación, yo creo que no se podría seguir jugando cuando hay un partido que está en suspenso y que puede significar el título para un equipo y el descenso para otro.
1: Sí, es complejo el tema. Cristian, ¿has tenido dato tú en torno a lo que plantea el conjunto de Lautaro en relación a este tema?
2: Sí, bueno, por ahora lo que se sabe a rasgos generales, en una primera instancia, como dice bien dice Eduardo, está rechazado esto. Y obviamente Don Carlos Encina, propietario y director técnico del cuadro de Lautaro Wynn, no se quedó de brazos cruzados y va en este segundo intento para que reconsideren la decisión de la entidad principal, de la ANFA tercera división. Ahora, hay otros ingredientes que tiene esto. Hay un partido pendiente justamente entre el segundo y el tercero, que es Lautaro frente a Quintero. En el circo Rigor Quintero es el local. Se especulaba que no se podía usar el estadio de Quintero, que el partido se iba a jugar este fin de semana, el único partido de tercera A que se va a disputar. Finalmente sí se va a jugar en Quintero, ya está programado para el día sábado a las 19 horas. Así que se juega el partido pendiente, lo que libera una de las dudas que tiene el campeonato de tercera división respecto a este importante duelo entre el segundo y el tercero. Se corrió toda la fecha, en principio se había corrido una semana para el semana siguiente. Conversaron ayer los presidentes y dijeron, ¿sabes qué? No alarguemos más el campeonato, no estamos para alargar más el campeonato y esto que los clubes incurran en más gastos, así que tratemos de terminar el campeonato en la fecha estipulada, la fase regular me refiero. Entonces ayer se mandó un comunicado que dice, señores de presidentes de tercera división, propongan fecha entre el martes y el miércoles para que se juegue la fecha que se corrió. Entonces seguramente el miércoles en la tarde se van a disputar todos los partidos a la misma hora de la penúltima fecha de la segunda división, perdón, de la tercera A, y la última fecha se va a jugar el fin de semana como estaba programado desde el comienzo de campeonato. Así que hay bastante que cortar todavía y bastante que definir en cancha. Está el tema de la liguilla del ascenso, la liguilla por el descenso también, los equipos que van a descender directamente, ya tenemos a futuro, pero falta uno más. Así que en cancha hay bastante que definir todavía.
0: Cristian, perdona, ¿sí? Pepe, eso yo no le pondría la firma todavía como estaba planteando los gritos, porque queda planteado como que ya está definido, pero yo creo que ese tema todavía está pendiente. Por lo que yo he reporteado,
3: ¿Cuáles son los temas?
0: El de que se juega a mitad de semana. No es tan así, pues yo he estado reporteando el tema. Esto nació de la voz de los presidentes y de un presidente de un equipo del sur que empezó a llamar a los presidentes para ver la posibilidad de jugar a mitad de semana, pero todavía no está la resolución. Entonces yo creo que se están apresurando mucho a dar algo por hecho, algo que en tercera división todavía no está definido, porque hay que esperar el resultado. De aquí al martes debería salir alguna respuesta, y si usted dice que se está programando para el día miércoles, ¿qué pasa si no deja conforme a Lautaro y Lautaro exige una
2: reunión? Eduardo, disculpa, yo no dije que estaba programado para el miércoles, yo dije
0: no, que tú estabas diciendo que se podría jugar entre martes y miércoles, lo acabas de decir.
2: Hay un comunicado que lo compartí en su WhatsApp también, Eduardo.
0: No, si eso yo lo subí temprano en la tarde a los medios de comunicación que siguen tercera, porque me llegó muy temprano ese documento y yo lo subí a una
2: ahí
0: red social.
2: Que ANFA propone a los presidentes que se manifiesten y digan entre martes y miércoles una fecha para jugar todos los partidos a la vez. Yo hoy día, durante la mañana, en mi reporteo, me dijeron que todavía no estaba definido, pero que era muy probable que los partidos se jugaran el miércoles durante la tarde. Eso fue lo que dije, me dije que los partidos ya estaban programados para el miércoles.
1: El señor Bustamante, que es el dueño, perdón, de Cabrero, quiere jugar el miércoles. Y él quiere jugar el miércoles porque eso le significa a él ahorrar 4,5 millones de pesos. Si se juega una semana, se complica.
0: Pepe, justamente ese es el tema. El señor Cabrero fue el que comenzó con este tema de jugar porque quiere ahorrarse de pagarles a los jugadores una semana más. Ese es un tema. Ese es el tema principal. Y además, la verdad que es complejo porque si no hay una resolución que puede beneficiar o perjudicar a uno de los dos equipos, los dos tienen derecho a poder reclamar y pedirle al Consejo que se pronuncie, donde el Consejo también va a tener su postura bien clara. Por ejemplo, Imperial Unido, el cuadro de Rodelindo Román y todos los que están un poco más arriba y que puedan estar Chimbarongo, van a votar a favor que le quiten los 3 puntos al cuadro de Municipal Puente Alto. Por su parte, Mayeco y quien que esté uno de los principales va a querer que no le den los puntos a Lautaro, porque si no lo encima, y que ya vamos a conocer el resultado del fin de semana, porque si llega a ganar el cuadro de
1: Lautaro
0: de Quintero queda 6 puntos faltando 2 fechas. Y Quintero y Lautaro todavía tendría posibilidades, pero más lejanas, de poder ganar el campeonato. Entonces hay mucho paño que cortar, hay muchos equipos involucrados por una u otra razón, así que el tema del Consejo de Presidente puede ser bastante decidor si es que la Comisión de Disciplina no se pronuncia, considerando que quienes integran la Comisión de Disciplina son personas que no tienen ninguna relación con algún club de los que está involucrado y de los que participan en tercera división. De hecho, hay un abogado que trabajó muchos años en la ANFP, que es parte de esta Comisión de Disciplina.
1: Yo el año pasado contigo, Eduardo, muchas veces nos estábamos de acuerdo, porque yo pienso que los partidos hay que ganarlos en la cancha. Y el año pasado casi se le mete por las puntas en la última final, la parte final del torneo, Colchagua, a Colina, y que estaba luchando por el título. Estaba bien cómodo Colina, pero de pronto Colchagua reclamó y le cayeron del cielo 3 puntos. Tú estabas de acuerdo con eso, y esos puntos que cayeron del cielo estaba bien porque no cumplió el conjunto de Lautaro en aquella ocasión. Y es que ahora pasa algo similar.
0: Pepe, es que ¿sabes cuál es el tema? Y voy a reiterar lo mismo, me acuerdo perfectamente, dentro de la legalidad, y si corresponde que le quiten los 3 puntos a Municipal Puente Alto, tienen que quitárselo. En eso no hay ninguna duda, porque tienen que hacerse cumplir las bases del campeonato. Lo que pasaba con mi postura...
1: Pepe, no.
0: La postura del año pasado era que todo responsabilizaban que era Colchagua el que se estaba aprovechando la situación, cuando Colchagua estaba haciendo cumplir las bases del campeonato, que hay una gran diferencia. Colchagua estaba lo mismo que está haciendo Lautaro, que está pidiendo que se respeten las bases del campeonato, y me parece muy bien, pero no le echemos, porque yo he escuchado a colegas del sur que le están echando la culpa a Lautaro de Win, que se está aprovechando de la circunstancia para ganar esos 3 puntos. No es culpa de Colchagua. Aquí hubo una irresponsabilidad de Gilberto Moreno, hay que decirlo con todos sus nombres. Si él sabe que está suspendido, que están todos los ojos puestos sobre él y que está fuera del campo de juego y hace cosas que puedan llamar la atención y lo consideren que está dando instrucciones, yo creo que lo que hizo Gilberto Moreno fue irresponsable de su parte, de haber actuado de esa manera. Así de simple. No hay doble lectura, Pepe.
2: Ahora, Pepe, Eduardo, hay otro factor que tiene cierta importancia, que es que los dos equipos están peleando algo. Yo recuerdo hace un par de temporadas atrás, justamente fue Colina quien fue el afectado cuando Santiago City, para ascender, le ganó 3 puntos por secretaría a Cabrero, porque el técnico Abdala, que estaba castigado, entró a la cancha cuando terminó el partido. Entonces, en esa instancia, Santiago City hizo el reclamo, pero no tuvo resistencia de parte del equipo de Cabrero, porque no estaba peleando nada. Entonces, fácilmente ganó esos 3 puntos por secretaría, porque no tuvo oposición a eso. Ahora, el cuadro de Puente Alto necesita esos 3 puntos para zafar del descenso, y el cuadro de Lautaro necesita los 3 puntos para ir por el campeonato. Así que, el reglamento no mide eso, no mide en qué instancia están cada una de las instituciones. En el caso que pongo sobre la mesa, Cabrero no disputaba nada en ese momento, perdió los 3 puntos y fue como si no hubiera pasado nada. Pero acá es distinto el escenario, pero el reglamento es uno solo.
0: Exactamente, Cristian, tú tienes, en eso estamos completamente de acuerdo, pero yo donde voy y me preocupo es que no responsabilicemos al que está ocupando el reglamento, independiente que sea a su favor, pero están dentro de las bases del juego. Pepe, lo discutimos mucho el año pasado esta situación, y yo te decía, las bases de los campeonatos son parte de las reglas del juego y de los campeonatos en sí mismos. Por lo tanto, tenemos que respetarla. El campeonato no es solo los 90, 95 minutos que se juegan en un rectángulo, sino que también hay unas bases que respetar, y que los mismos presidentes la aprobaron, ¿cierto? No es al azar y que vino Juan Pérez y dijo, estas son las bases para este campeonato. No, fue aprobado por los 14 equipos que están participando hoy en día en tercera división. Ellos dieron el visto bueno, fue mandado hacia ANFA Nacional, el directorio lo leyó, lo estudió y dio su aprobación. Por lo tanto, ya eso queda completamente sagrado en el sentido de que va a regir un campeonato. Lamentablemente, esos 3 puntos hoy en día, tal como lo decía Cristian, puede permitir que un equipo sea campeón o puede permitir que un equipo descienda y pierda la categoría. Ayer lo comentábamos, Pepe, y decíamos, si le quitan los 3 puntos al cuadro de Municipal Puente Alto, pasa inmediatamente a la zona de descenso y sale de esa posición incómoda el cuadro de Imperial Unido, que tiene 21 puntos y Puente Alto quedaría con 20. Entonces, es compleja la situación, y por eso yo creo que ambos equipos, por una u otra razón, van a pelear con dientes y muelas, que no le, a uno que no le quiten los 3 puntos y a otro que le den los 3 puntos.
1: Sí, ese es el tema. Yo el año pasado no estaba conforme con el tema de Colchagua, porque a raíz de eso el torneo casi pudo cambiar de historia. Tú recuerdas que en una jornada estaba Colchagua sobre Colina prácticamente a raíz de sus 3 puntos. Y bueno, pero tú dices que el reglamento es el que manda. Yo, para mí, los partidos se ganan en la cancha, pero hay que cumplirse los reglamentos. ¿Quién gana en esta puchada? A ver, para ti, Cristian, ¿gana Puente Alto o gana Lautaro?
2: Sí, tengo la sensación de que la ANFA tercera edición va a reconsiderar el reclamo de Lautaro y va a otorgar los 3 puntos a Lautaro. Pero después de eso, Puente Alto no se va a quedar tranquilo. Esa es mi sensación.
1: ¿Tiene opciones Puente Alto de salvarse de esta, Eduardo?
0: Está difícil, Pepe. Yo he visto lo que presentaron en la primera sala, y son imágenes a distancia, como te explicaba ayer, un video que está tomado como desde la tribuna donde nos colocamos en el Claro Arena, ¿no es cierto?, hacia la de tribuna Tito Fuyú. Esa es la distancia. Y otras imágenes que mandaron fueron unas fotos también tomadas a distancia, que a lo mejor las capturaron de la misma video que tenían y lo marcaron con un círculo para demostrar que él era Gilberto Moreno. Pero no hay audio, no hay nada. Con eso, uno es todo de interpretación. Pero el cuadro del Lautaro de Win, después que le dieron esa explicación, se asesoró por un muy buen abogado, da la sensación, porque hizo un escrito para que reconsideraran esta situación o apelación para revertirle y que le puedan dar los 3 puntos que le servirían harto al cuadro de Lautaro, porque Pepe, si le dan los 3 puntos haría 49. Malleco tiene 50, juega en el partido pendiente con el cuadro de Quintero Unido, juega de visita el conjunto de Lautaro y se trae un punto, es buenísimo. Llega con 50 puntos, igualando a Malleco en las dos últimas fechas, y lo obliga a los dos a jugar, a ganar los dos compromisos que le quedan para poder llegar a definir en un partido, ¿no es cierto?, en cancha neutra, para conocer al campeón y quién asciende en forma directa a la primera, a la segunda división profesional. Por ende, es un partido, los tres puntos que se están jugando en la oficina ahí de calle Sacier son importantes para el cuadro de Lautaro y para Municipal Puente Alto, que no quiere descender.
1: Oiga, pero dice la gente de Puente Alto de que el juez ni el turno no dicen nada del ayudante técnico de Puente Alto que estuvo ahí en el terreno, no está considerado en el informe.
0: Sí, ¿cómo se llama? No, efectivamente, usted tiene toda la
1: razón. ¿Cómo considera el turno? Eso no pesa nada.
0: Pepe, es así, en el informe del árbitro y en el informe del director de turno no va consignado eso. Por algo, los equipos tienen una cantidad de horas. Yo no sé si Cristian tiene a mano el dato, pero no sé si son 48 horas o 72 horas o hasta el día martes. Los equipos para presentar cualquier reclamo, y por algo dejan una fianza de 500.000 pesos. O sea, no es usted cuando va sobre seguro. Ya hay equipos, el año pasado Puente Alto también presentó un reclamo y perdió los 500.000 pesos. Colchagua presentó un reclamo el año pero eso fue en segunda tercera, bien digo, Colchagua y ganó el reclamo y recuperó los 500.000 pesos. Acá Santiago City también depositó 500.000 pesos para que fuera escuchado su argumento y por qué está pidiendo la pérdida de los tres puntos, ¿no?, para el cuadro de Municipal Puente Alto.
1: Sí, es complejo el tema. ¿Tú qué es Phil Leves, Quintana, en este tema? ¿Quién gana? A ver, pero afirme, a ver, yo sé que usted tiene datos que no los quiere entregar porque usted también está un poco metido en el tema. Usted mucho está en Rolindo Román, y si castigan a Puente Alto, Rolindo sale ganando.
2: Sí, no, pero yo ya vi mi postura. Yo creo que ANFA, tercera edición, reconsidera la situación de Lautaro, le da los tres puntos, pero después de eso el cuadro Puente Alto no se va a quedar tranquilo, no se va a quedar de los brazos cruzados, así que si es así, como yo creo que puede ser, no va a terminar ahí el asunto, va a ser un poco más largo.
1: Ojalá, Steve Eduardo, que se dé pronto una solución, porque no puede pasar lo que pasa en la segunda división, que termina el campeonato y siguen alegando, después cuando ya están todos de vacaciones dicen, no, pasó esto, y hay que hacer esta cosa porque esto no cambió, este equipo se va a ir a la tercera división, va a ser desafiliado. Ojalá que salga pronto. ¿Tú crees que hay ánimo, Eduardo, de parte del tribunal que maneja el tema de la disciplina en tercera división, de que esto salga pronto?
0: No, yo la información que manejo que de aquí antes del martes ya debería haber alguna resolución y debería ser comunicada a los dos clubes para que estén en conocimiento cuál fue el dictamen de esta comisión de disciplina. Y tal como lo dice Cristian, yo creo que si es desfavorable para el cuadro de Municipal Puente Alto, ellos pueden seguir reclamando, como también tiene el mismo derecho Lautaro de Win de no quedar conforme con la resolución, seguir apelando. Me escribe Juan Gómez, nuestro amigo de Radio Fin del Mundo TV, y nos dice, acá nosotros revisamos bien las imágenes y no se ve bien que Gilberto esté dando instrucciones. Si lo que pasa es que está muy distante la cámara, no hay audio, y es un tema de interpretación, porque dentro del argumento que presentaron por el reclamo señalan que se ve como en un minuto determinado alza las manos Gilberto Moreno como dándole instrucciones, gritándole instrucciones al jugador de Puente Alto que iba con el balón. Son situaciones en que uno no tiene, solo se queda con esa imagen. Hay otra que se ve que se está tapando la boca, pero no se ve nada más. Por lo tanto, va a tener que actuar bastante bien el Consejo de Presidente para no verse sorprendido con la resolución que tomen y que den a conocer, que ya vimos que en la primera etapa fue desfavorable para el cuadro de Lautaro de Win, que no concedió el reclamo, y ahora vamos a ver cuál es el dictamen. Y Pepe y Cristian, lo paradójico de este tema es que son las mismas personas que vieron el tema en primera instancia. Entonces eso a mí no me parece, no actúa como lo hacen en el fútbol profesional, que hay una primera sala y le integran, si la memoria no me falla, 9 personas que son todos abogados, y hay una segunda sala que son otros integrantes que son los que resuelven. Acá quienes van a resolver son las mismas personas que dictaron que el reclamo no tenía asidero para el cuadro de Lautaro de Wynn.
1: A mí lo que me parece buena la movida de parte de Lautaro, que dice, bueno, llevémoslo al Consejo Presidente, entonces. Eso también me parece una medida, está muy bien hecho, porque he leído parte del escrito del cuadro de Lautaro, está muy bien hecho. Yo lo encuentro muy bien hecho, Eduardo.
0: No, si el escrito está muy bien hecho y son hartas páginas, no es dos hojas cartas y acabamos, no, son hartas páginas con las que argumentaron la revisión del dictamen que haya tenido la Comisión de Disciplina para que sea revisado nuevamente su caso y puedan determinar. Y en todo caso, no nos extrañe que se llegue al Consejo de Presidente y que sean ellos los que resuelvan si uno u otro equipo no estén de acuerdo. Está dentro de las reglas del juego en esta instancia, en la tercera división.
1: Lo que pasa acá, si es así, como dices tú, Cristian, ahí lo que están interesados en que le vaya mal a Puente Alto van a votar a favor de Lautaro, y al revés.
2: Claro, sí, lo plantea Eduardo, y yo no sé, en ese gallito tiene... haciendo un recuento, un recorrido por los equipos de tercera A, me atrevería a decir quién está a favor de uno o de otro, no sé qué, para dónde se inclinaría la balanza en un escenario así. Pero efectivamente, bueno, claro, los equipos que están directamente peleando por el descenso y por no entrar a la liguilla, votarían a favor de Lautaro, Mayeco a favor de Puente Alto, pero ahí de ahí en más no sé para dónde irían los otros votos.
0: Pepe,
1: te escucho, Eduardo.
0: Ah, ya, tiene, si lo que dice Cristian es lo más lógico, o sea, no nos debería extrañar. Es ahí donde los presidentes de Lautaro y de Municipal Puente Alto, si llegan a esa instancia, ¿dónde tienen que ir? A los equipos que están en la medianía de la tabla, a conseguir los votos a favor de ellos. Esos son los votos, porque yo no le voy a ir a pedirle a Imperial Unido, Municipal Puente Alto, no le voy a pedir a Imperial Unido que vote a favor de Puente Alto, que no le quiten los puntos, o a Mayeco que vote a favor del cuadro de Lautaro de Wynn para que le den los puntos. O sea, eso sabemos que eso es un absurdo, pero ¿dónde hay que ir a trabajar? Los presidentes van a tener que trabajar. Si se llega a la instancia que se recurre al Consejo Presidente, es ir a los equipos que están ahí en el medio de la tabla de posiciones, Aguará, el mismo cuadro futuro que ya está descendido, el conjunto de Oriente, ¿no es cierto?, Atlético Oriente, y así vamos viendo los equipos que no tienen mayor injerencia en este campeonato, son los votos que hay que ir a buscar.
1: Bueno, bien interesante el tema, fuera de la cancha, esto ha pasado siempre, no cambia el tema, segunda división, la tercera división también otra vez ahí con líos. Nos pide el tiempo, gracias Eduardo por haber estado acá en Radio Colín esta jornada correspondiente de día viernes, y que le vaya bien al gigante el día domingo. Estaremos ahí con Manica Deportes, ¿sabes?, en la transmisión de Colina frente a Rengo a las 4 es el partido, el puntero frente al gigante que viene pisando fuerte. Gracias Eduardo.
0: No, gracias a ti, Pepe. Un fuerte abrazo igualmente para Cristian. Un fuerte abrazo a Gonzalito y los mandos técnicos. Y, por supuesto, a quienes nos escuchan a esta hora de la tarde. Buenas tardes.
1: Gracias, Eduardo Rivas, acá en Radio Colina. Don Cristian, ya le dio el dato Eduardo. ¿Eh? Vaya a conversar con los que están ahí en la mitad de la tabla para que voten sí, a favor de Lautaro.
2: Vamos a hacer un grupo de WhatsApp pro Lautaro Win.
1: Vale, Cristian, cuídense, que esté bien, buenas tardes.
2: Ojalá que no se llegue a esa instancia, pero si se llega a esa instancia va a ser bastante
1: va a estar bonito,
2: bastante bonito. Nunca se ha dado, pero en esta oportunidad se podría dar.
1: Bueno, chao, Cristian, que esté bien, buenas tardes.
2: Chao, Eduardo.
1: Nos vamos, amigos de Radio Colina. Vamos a encontrarnos con ustedes el próximo día domingo, cuando Gonzalito Valderrama, que está hoy en el máster, saque la transmisión en conjunto con Radio Gente FM de Rengo y el programa Manita Deportes, el partido de Colina y el conjunto de Rengo, que se va a jugar a las 4 de la tarde. En el máster, Gonzalo Valderrama, y en la coordinación general hoy día estuvo, como siempre, el Coto Videla. Muchas gracias. Buenas tardes. Hasta el domingo desde la cancha. Gracias.
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1: Sí, Loni, más flow.
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1: Buenas tardes, parientitas, parientitos. Ya estamos en vivo a través de Radio Colima 107.3 FM, como todos los días, de lunes a viernes. Luchito Speedy González, el más macho de todos los machos. Todos los machos de machos. Buenas tardes, Luchito, ¿cómo está? ¿Cómo amaneció? ¿Cómo la ha ido? Y día viernes, sin lluvia, al fin. Sin lluvia, al fin. Hay un entre bochornado, está ahí.

0: dele corazón ahí a la pantalla.
1: Tenías mucha razón.
0: Tenemos bastante gente. Salúdenos. ¿De qué parte son, chiquillos? Tenemos 630 personas. Viendo ya.
1: Por volver.
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día están de onomástico Dionisio. Dionisio. Nuestro WhatsApp, el más 569-8819-5054. Un saludo para Daniel. Daniel. Hasta las 5 de la tarde, la fiesta ranchera se llama Entre Corridos y Rancheras junto a Luchito González, aquí en Radio Colina, desde la comuna de Colina, Santiago de Chile, para todo el mundo.

Chico, los super rancheros, saludos desde Pucón. Te enviamos, invitamos, perdón, a escuchar Voy a olvidarte de los super rancheros. Para acá. Fabián Cárcamo, hermanito, un saludo para los cabros de la chamba, al colalé, al transpirado, el

0: Radio Loco. Hola, Luchito, buenas tardes. ¿Podría repetir el mensaje para Juan Castro, porfa? Y poner una cancioncita.
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1: Acá esperando el temita, Luchito. Bueno, ¿quién habla?
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1: ¡Maldita sea! Voy para allá. Atórenle a esos desgraciados que no se

0: Buena Luchito, buena música perrito, perrito papá. Salía viejo loco. Y el Cotito lo vi ahí de pasada, estaba en la terraza.
1: Eso, ¿eh? ¿Verdad, verdad?
0: No, Luchito, buena música. La empecé, la canción está buena. Sacó una bolsa de polvo. ¿Dónde viene a ir a visitarlo, perrito?

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1: Por acá saludo al cielo a nuestro padre Juan Castro, que hoy estaría cumpliendo 80 años, Luchito, pero lamentablemente se fue hace unas 3 semanitas. Así que un abrazo grande a toda la familia ahí que está. Ahí voy a leer los mensajitos, ¿ya? Voy a llorar.

0: amigo Freddy. Buena, Luchito, queremos mandarle un feliz cumpleaños al cielo a mi viejo Juan Castro, que hoy cumple ya 13 meses de su partida. Sin duda, el mejor padre que haya existido en la tierra. Decirle que lo amamos, que jamás lo olvidaremos. Hoy cumpliría 80 años. Te amamos, viejo, dice nuestro amigo Freddy. También saludos para Boris Castro. Dice, también me gustaría mandarle un mensaje a nuestro padre Juan Castro Guajardo en su cumpleaños, ya que no está con nosotros en el plano terrenal. Hoy cumplía 80 años de edad y a nombre de la familia Castro Gatica le mandamos también abrazos y besos al cielo. Ojalá puedan poner la canción Donde Estés Ahora de Los Traviesos de la Sierra, por favor.
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0: Por acá Cacaroto llegó el aluvión González. Mira qué malo, este es muy malo.

0: continuación el temita entonces de J.R. Salazar y los Traviesos de la Sierra. ¿Dónde estés ahora?
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0: En honor a Don Juan.
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0: cómo duele la ausencia de nuestros viejos. ¿A poco no, mi compa Junior Salazar? Así es, compa Chente. Y les mandamos un abrazo.
1: Por acá, hola, soy la bisnieta de Don Juan. Luchito, quisiera decirle un feliz cumpleaños al cielo, que lo amo demasiado y que siempre lo llevaré en mi corazón. Siempre recordaré su alegría de parte de Ana.

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1: Y Alvarito Campo por ahí, un abrazo grande, valiente. También a los chicos de Caravana Tropical que están ahí, Rosita del Valle, podría colocar Caballo de Patas Blancas.

0: abrazo, un beso de parte de toda la familia a don Juan Castro, que lamentablemente hace 3 semanitas ya dejó esta tierra. Así que para todos los parientitos ahí que están echando de menos a sus seres queridos, un abrazo grande a la distancia, a través de TikTok ahí. Mucho ánimo para todos.
1: Caballo de patas blancas con él.

la mariquina. ¡Órale! Sonia, soy de Chihuayante, me gusta la emisora, gracias Osorio. Saludos de Patricio y Diego Osorio y María de los Robles. Sí.

0: piel.
1: Oye, mucha gente de Argentina. Saludos a todos los hermanos argentinos. A Luis Arévalo, Jennifer Rojas, saludos desde Talca. Muy buena la música. Roberto Carlos, un saludo desde Perú para Florentino Jefferson y Roberto Yanquitruz.

0: Efraín Rocha, buena variante. Saludos, estamos en Santiago, Luchito. Jennifer Rojas, Luchito, una canción de Arelis Henao, se llama Mi Historia. Fan Club de Arelis Henao, presente ya junto a Luchito.
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Margarita Torres, saludos desde Concepción. ¡Órale! Hoy es viernes y la idea es que les dé sed. Esa es la idea. Luchito González. Elizabeth, feliz viernes para todos. Saludos desde mi trabajo acá en La Reina. Rosita del Valle, pero se la ha cantado todas. Todas. Estamos en vivo. www.radiocolinas.cl también. Ahí escucha.

0: qué bonita canción. Priscila San Martín dice: hola, sigan latidos para Catita. Necesitamos llegar a la meta para su operación, Luchito. Dancy González: hola, Luchito, ¿cómo estás? Bien, ¿y usted cómo está?
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0: Andreita Torres: los peregrinos, por favor.

0: por acá a Leonardo Gatica. Éxito en su programa, Luchito. Gracias, pariente. Chile Mati, saludos, pariente, desde Punitaqui. María Angélica, hola, ¿de dónde es? De Santiago.
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0: Jennifer Rojas, aquí presente desde Talca, una de Arely Senao.
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0: no. Pero mi historia es un álbum, no es una canción, ¿o sí?

0: desde Victoria, Luchito. RR, buenas tardes, Cumpita, saludos.
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0: Saludos desde Horno Pirén. Hola, valiente.

0: por acá Leonardo Gatica, dele pariente nomás, siempre con esa alegría para el público, siempre. ¿Dónde andará? Dice Rosita. Ay. María Molina, muy buena música, Luchito. Andrea Torres, linda mirada. Amanecer con sed.
1: Buena, buena.
0: Buena pariente. Cristian Sangüesa, saludos desde Cañete. Mañana voy a andar con Cañete. al pariente Alejandro. ¡Buena chatarra!
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0: Manu, saludos, Luchito. Buena música. Un saludo a mi amorcito Sabina Muñoz. Saludos, pariente. Gladys.
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0: Mardones Esther, me gustaría escuchar los charros de Lumaco. Un nuevo amor en mi camino.
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0: Elsa Morales, buenas tardes, Cabrero de Chile por acá. Y nosotros somos de Santiago igual. Santiago.
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0: Oye, es que tengo que saludar a toda la gente. No hable tanto, Luchito.

del Valle, vamos, Angélica Paila Leo. Hola, ¿cómo está Luchito? Muy bien, po. A nuestra amiga Cuchita de Antofagasta, Luchito. Grande Luchito. Beverly, gracias Luchito por la buena onda de siempre.

0: Ay, pero lero, lero, vaya, vaya.
1: Cintia, hola, saludos desde Concepción Corrientes, Argentina, ¿no? Lenin, saludos desde La Ligua, quinta región. Qué bonita es La Ligua, parientín.

0: gracias Chile, Argentina, gracias por la buena onda, gracias por seguirnos. Queremos llegar a los 10.000 seguidores, vamos. Tuquita, saludos a los Cobre Express, Colectivos Colina, mis amigos. Lore Lunita, un abrazo grande de Florida, región del Bío Bío, Chile, Luchito. Besito, Lore, síganos, síganos.
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0: Ay, ay, ay, ay. Recuerde nuestro WhatsApp, el más 569-8819-5054. Por acá, Jennifer Rojas, saludos a todo el club de fans oficial de Arelis Henao en Chile, administrado por Cuchita, que está ahí siempre con nosotros, por supuesto. Sí. Ah, sea grande. Gladys, Luchito, póngale Rorro Mafias, Villanos del Amor. Mario Arenas, muy buena la música, Luchito. Gabriel Contreras, salud, Luchito. Karim Monsalve, buena, Luchito, buena música. ¡Árale! ¡Arre!

0: María Beatriz Contreras, muy entretenido tu programa, Luchito. Deberías venirte para acá.
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0: Karim Monsalva, un besito para ti. Jennifer.

Henao, la reina de la música popular. Pronto en Chile, Luchito, pronto va a tener su primer Movistar ahí en Bogotá, dicen por acá sus fans club. ¡Vamos, Arelis!

Jorge, un saludo para todos los rameros de Las Brisas. Buena pariente, vamos. Ánimo para todos los que están trabajando. Vamos, chiquillos, último día para todos, para muchos. Último día, vamos, eso, vamos.

0: estará por ahí Yerko, Yerquito Ayala. Yerko Ayala nos pidió por ahí un temita adelante. César, saludos de parte de César Leal, Radio Colina. Hoy nos vemos en el de Copas Pizcachas.
1: Muchas gracias.
0: Claudia Pinilla, hola Luchito, ¿cómo está? Negrita, saludos desde La Ligua, Luchito, la quinta región.

Valera, ¿o no? Escuchen un temita de a Luis Balboa. La canción Enorme Distancia de José Alfredo Jiménez, si puede. Te quiero mucho, Luchito. Perdón, te quiero mucho, Luis Balboa.

0: abrazo ahí, un abrazo grande, pariente.
1: Luisito, con mucho respeto, compita, un tirón de oreja para todos aquellos que andan publicando en redes sociales.
0: ¿Qué pasó?
1: Ya sea Facebook, Instagram, el TikTok. Justicia divina por lo que pasó en Las Condes, la tragedia que pasó en Las Condes, compita. Nadie está libre.
0: No,
1: nadie. Así que se den cuenta los que andan publicando tonteras, que hay, incluso de acá de Colina hay mucha gente que tiene que viajar allá a Las Condes a trabajar, a estudiar. Y de pasadita, un saludito a don Rómulo Gallegos y ánimo, ya que su hija Francesca quedó atrapada allá en el bloque de Las Condes por el aluvión, compita. Así que saludito a don Rómulo y ánimo, que va a poder llegar a casita sana y salva. Luchito, saluditos a mi esposa maravillosa Nayare Román Mora, que se encuentra en casita escuchando el Distos. Está ella, mi toxi chica, y mi suegro Patricio Román, el más codiciado del Reina Norte. Saluditos a la familia Zambrano Román, o Román Zambrano.
0: Órale, pariente, buena, pariente. Por acá, estructuras metálicas. Buena, Luchito, estamos en pleno montaje. Cacha de calor que hace. ¿Me va a invitar o no?
2: Regalarte todo.
0: Mañana gran rancherazo nacional en Huechuraba, en el Parque Ciudad Empresarial. Va a estar, pero buenísimo. Gran rancherazo nacional. Luchito y Rafael, la banda tropical, los Viking 5. Los R15, buena, los R15.

José Robinson. Saluda a la familia Mardones Lazo de Colina desde Talcahuano, ¿no? Y Nipas. Iri, saludos desde Ecuador. Perdón, saludos a Luis Escobar, perdón.

Hola, saludos de Colina, místico. Elías Núñez, buena, pongan algo de Alex Sinatra. Buena, pariente. Mañana en el Gran Rancherazo Nacional, Alex Sinatra. El 14 de noviembre acá en Colina, Alex Sinatra en la fiesta del primo. Pronto estará acá en Radio Colina.

0: tuvimos acá a los chicos de Primer Corte, también los tuvimos acá apoyando también en Radio Colina, y pronto se viene Alex Sinatra.
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0: Camilo Andrés, salud desde Coquimbo Viejo.
2: Llegaste tú. 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
0: También estará Ignacio Ormazábal el 14 de noviembre acá en Colina por primera vez. Ay, ay, ay, el príncipe de la ranchera.

Abrazo. Manu pregunta, ¿dónde se compra la entrada, Luchito? Passline.cl. Ahí tiene que buscar la fiesta del primo. Luchita, gracias. Dice, gracias, Luchito, por tu buena onda. Gracias a ustedes por estar ahí todos los días ya. Fans Club. O Fan Shop. Te juro.

0: Va con mucho cariño.
1: Alex Sinatra, mañana.
0: ¿Cómo suena, menor?
1: En Huechuraba, en el Gran Rancherazo Nacional.
0: ¿Y por qué ando ebrio de amor, chiquito?
1: Los corridos chilenos suenan más que nunca.

0: Oscar González. Hola amigos, saludos desde Puerto Montt. Póngase algo de los talismanes del ritmo.
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0: Nos pidieron algo de los charros.

0: estamos ahí.
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0: Te mira de los lumaquinos alegres de Limache City, Luchito.
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0: escucha, no puedo escuchar a mi parientito.

0: está peleando solo, ¿no? Yo no lo escucho, maestro, no, no puedo escucharlo.
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0: Que siga la bolera. Se viene recién levantando, valiente.

0: Ahí sí, ahí sí. Luis Miguel. Pariente, no lo puedo escuchar, yo no lo escucho a usted. No se escucha nada, ¿cierto?
1: Continuamos saludando a todos ustedes.
0: Por acá, en Strike Kids. Dice, hola, buenas tardes, saludos a Isabel.
1: ¿Cómo dice?
0: Pariente, no lo puedo escuchar, a ver. Déjeme ver si puedo hacer algo. Ahora, hábleme. ¡Hábleme, pariente!
1: Estoy feliz con ella.
0: ¿De dónde el pariente Buchiquén?
1: Respondí que
0: se llama Alejandro Moraga. ¿Cómo está, Alejandrito? Hágame señas.

0: ¿Cómo desveo esto? Hay un amigo que se conectó acá al TikTok, pero no lo puedo escuchar a mi pariente. Mucho garabato, dice. Ah, ya, yo no lo escucho. No. Buena, Colo Colo.
1: Ya, así, Rafael, no tiene sentido, porque es una traición.
0: ¿Cómo lo sacamos de acá?

0: llega, no, ya, Karen, ahí está Karen. Yo no sé cómo se metió él acá.
1: Así es, Rafael. Porque continuamos.
0: Yo no escucho lo que dice él. No sé lo que me está diciendo. Yo quiero salirme. Karen.

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1: Oye, tuve que cerrar el live y volver a abrirlo de nuevo. Se metió un caballero, me estaba alegando, yo no lo escuchaba. Solitario, buena pariente, saludos. Herrera, buena tocayo. Fernandita, ¿cómo está mi Fernandita?

Montenegro, buena Gumpita, salud, pariente. Fin de semana largo, pobre hígado, arre. ¿Verdad? Por el lunes feriado. Día de la raza, por eso es feriado. Día de la raza. Maquita, ¿puedes poner el tema de Samarita llamado Inténtalo? No intento. Luchito, te fuiste bien chucheteado. Es que no lo escuchábamos, no sé lo que decía, por eso no podía interactuar con él. Siempre dar sin recibir. Carito, me pone una Luis. Luchito, ¿qué te molesta mi

0: Póngale valiente, mañana nos vemos en el rancherazo. Buena valiente. Que Cuchita coloca cura de despechados. Cura de despecho, por favor.
1: ¿Cómo te va con él? Qué linda la forma.
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0: Por acá Freddy del grupo Encanto. Buena Luchito, saludos desde Los Ángeles. José Contreras, amor limonero, si puede Luchito. Luchito, ¿en cuál rancherazo va a estar mañana? En el gran rancherazo nacional. Parece que voy, no sé todavía.
1: A ver si una vez puedes contestar.
0: El 14 de noviembre también voy a estar en la fiesta del primo en Acampel de Huel. Va a estar Líderes de Chile, Zúmbale Primo, Pincheiras del Sur, El Llanero de Ñuble, Ignacio Ormazábal, Animador Oficial. Hasta ahora.

saludos para Rodrigo Hernán, mi parientito, que lo quiero mucho. Hermano, con ese tema me duele todavía la cabeza, vestigios del 18. Maquita, ponga la canción de Samarita, por favor, Luchito, ahí la coloqué en la fila. Super Alexis, papi chulo, por unas monedas. Saludos a mi colega, Super Alexis, bueno, mi rey. Brandetex. Medio solo set con esa canción, Luchito. Pincheira.

0: ¡Hola, pariente! Aquí estamos almorzando ante la mamá sol. Todo en familia, pariente, pariente. Buen viernes. Se va a ver la lluvia. Hay que mojarse por dentro.
1: ¿Cuánto sabe?
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1: Entre corridos y rancheras, Cuchita, lo tengo en la lista ya, Serenita. Esperemos un cachito. Francisco, saludos parientes desde Recoleta. Francisco Cole Cáceres, buena pariente. Un abrazo grande para allá. ¿A quién no le ha pasado?
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1: este temita, mira. Si esa casa hablara. Balita, saludos a mi querida amiga María Raquel. Juan Madrid, saludos desde Talca. Marco Delgado, saludos.

0: para Javito, que está por ahí. Javito, Javito, buena valiente. Sanu a la ruta de la cuchara.
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0: Al David. Buena, David. Pariente. Rosa Oliveros. Hola, salud para mis hermanas de Colbú.

0: pariente Mike. Un saludo desde Zagreb, Croacia. Haciendo el aguante Luchito. Mike. Mike.
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0: Así es, más 569-8819-5054. Ese es nuestro WhatsApp. Y nos puede escuchar también en www.radiocolina.cl. Ahí estamos en nuestra señal online. Y aquí en el TikTok nos puede ver. Podemos conversar, tirar la talla, mandar saluditos. Pero ojalá no se conecte, no se conecte ahí a que hagamos una batalla y cosas así. Mala experiencia.

0: la Beverly. Buena va la ranchera, nuestra amiga. Buenísima la morena.
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0: La Nayita, yo quería conectarme, pues.

0: Oye, saludo a nuestro amigo Rodrigo Hernán, mi compañero, mi amigo, de verdad, mi amigo.
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0: Saludo al Cuchuflí de playa.
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0: Mándale un saludo, porfa, no me cree que son, nos conocemos.

Saludo a mi mami que está preparando un rico almuerzo. ¿Qué hay de almuerzo hoy día? A mi papi que está trabajando. ¡Órale! Fernandito dice, póngase una de Ramón Rimax. Porfa, variante. Síganos a la gente que está uniéndose a este live. Síganos, chiquillos. Ayúdenos a llegar a los 10.000 seguidores

está mi pariente, Víctor Hugo Salinas. Buena pariente. Una de las descendencias chilenas con Palucho para que me dé sed y desaparecerme todo el fin de semana. Temazo. Mala descendencia, buena pariente. Bueno,

mi vecinita Malvina, la más linda de Chile. Hola, vecino, ¿cómo está viéndolo, escuchándolo? ¿Me puede tocar un temita? Mis hijos son un tesoro, Antonio.

saluditos por acá para Cecilia Gómez. Hola, Cecilia. A mi vecina Malvina, le gusta también ahí a Arely Senao, a la vecina. Daniel Alejandro Valdebenito, buena variante, saludos desde Lampa, por acá lo veo. José Contreras, hola, buenas tardes, tenemos... ¿Puedes colocar mi querido viejo de Vicente Fernández?

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1: La descendencia chilena llega aquí a Radio Colina. Oye, el domingo están en el Enjoy. La descendencia chilena en el Enjoy.

0: para Corazón Apasionado. Muy buenas tardes, salud Luchito de acá, de David. Buena pariente. Es una canción, Los Titanes del Maule. Nelson Mesa, un saludo para Lonchi que está full limpiando la tolva. Me viera mi patrón.
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0: Daniel, un temita de Los Tigres de

Alfredito. Un saludo a mi hijo Felipe Escobar, que el domingo juega el clásico Esmeralda versus O'Higgins. Vamos los Diablos Rojos. Un saludo a mis tres mujeres, a mi madre Marisola, a mi hija Emily y a mi hermosa mujer Gabriela Olea. Estamos aquí almorzando en familia, pariente. Así que un saludo grande para allá, para el sector de los Robles.

Por acá, Lonchetti. Oiga, pariente, dígale a Nelson Mesa que se deje de sacar la vuelta, por favor, y que eche una mano. ¡Huellita! Que la torba es chica. Carolita, hola, Luchito, saludos, saluditos. Al Víctor Hugo también. Buena pariente, le dio pura sed, pura sed. Nadia Iturra, jaja, un saludo para mi amor Luis, que lo amo, lo amo.

0: Sebastián.
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2: Por acá Margot Arriagada, hola, saludos. Fernandito Cresta se sintió esa botella, estaparon y me dio una sed del demonio.
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Rosita Gutiérrez, saludos Rosita, muchas gracias por tocar este mito, es para Pedro. Beverly nos pidió algo de Jenny Rivera. Marianela, hola Luchito, yo acá por sus tierras en Santiago. Edson Améstica, saludos por ahí también. Fernanda Abarca, gracias por seguirnos. Lisette, gracias. Julia Villavicencio.

Gracias, Rosita de Cholchol. Te escucho, Luchito. Un besito para allá, para Rosita. Que tenga una excelente tarde. ¡Órale! Seguimos con la fiesta ranchera. Ya son las 4 de la tarde con un minuto. Nos queda una hora, una horita para acompañarnos en este día viernes 9 de octubre ya. Jocelyn, buenas tardes. Saludos a mi familia y para usted desde Buin. Bendiciones, Luchito. Gracias, Jocelyn. Besito para allá.

0: olvidar.
1: Saludos a Jordana, la niña domadora de colchones. Buena para dormir, pariente.
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1: Gracias, Lisette. Excelente música, bendiciones, mucho éxito, Luchito. Gracias, Lisette.
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1: Rosita del Valle, esta música es derramada, campesina, pariente. Ay, sí que me... ¡Ah!

un saludito. Eduardo Osorio, saludos a la cuadrilla del Juvenil Navarro. Felicia Vidal, un saludo especial a nuestra alcaldesa Isabel Valenzuela. Florcita Ortega, un saludo para las manipuladoras, a mis colegas, de paso al cuñado, terminando la semana. Tiarle, tiare. Y se fue el caballero Luchito. Tuve que empezar de nuevo el live.

0: Cancino Rayo.
1: 5 puntos buenos.
2: El más pequeño.
3: Ay, ay, ay, Luchito, por Dios, tocayo. Los temitas de día viernes, encima, fin de semana largo. Está para largarse a tomar gancho. Olvídese, pura cena nomás con estos temas, pariente Lucho, por Dios.
2: Ay, ay, ay.
0: Imagínense, llevamos 3 horas acá con las mejores músicas rancheras. Prosperina, una buena tarde, saludos desde Linares. Un saludo para mis hermanas Susana y Mary. Bendiciones, pariente.

Beverly, la mejor radio, y no hay otra en Chile que sea así tan buena onda. ¡Vamos! Para mi pariente Pinto.

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1: Oye, Samarita es está sonando ahora. Samarita es una niña de 9 años y este es su primer temita. Y nosotros como Radio Colina también la estamos apoyando. Ayer nos saludó en el TikTok. Pronto va a venir acá a la radio a una entrevista, así que Samarita, esto es Intento, el temita para que lo dé play ahí en Spotify o en YouTube.

0: en Spotify. Ahí está, Samarita, y el tema se llama Intento. Una nueva artista nace en Radio Colina.
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encanta los bloques. El 27 y medio, los bloques, los rojos. Era rojo ese tiempo cuando iba. Era chiquitito cuando iba para allá, pero todavía están mis tíos por allá. Mi tío Alfredo, mi tía Olga, saludos.

la guatona Barbie, no. Mateo, hola amigo, ¿cómo estás? El Cita de Lampa, noviciado. Quiero que saluda a mis hijos Felipe y Leandro del Cita, un besito del Cita. Orfe, muchito, pase el tema Soledad y mil preguntas. Mil preguntas ya la tiramos. ¿Soledad de qué grupo es? Charty, un saludo para el Seba. Suarti. Temas, a esta hora, baile, baile, baile, goce, baile.

0: artista ranchero va a su comuna pronto, pronto, pronto? ¿Qué artista ranchero va a su comuna pronto? ¿O fue hace poquito, el fin de semana pasado? Hola, hola, amigazo. Saludo a mi padre, Heriberto Rojas. El temita igual que mi padre. Porfa, gracias. A ver si podemos programarlo por ahí. Lilian también está por ahí. Mateo. Le voy a mandar un saludo a mi Atiuque Martí con el galgo que se llama Ronaldinho.
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0: ¿Quién más está por acá? Javito. A David.
2: 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Aquí está la voz original.
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0: mañana, si Dios quiere, nos vemos en el gran rancherazo nacional.
1: Y su banda
0: nacional, el rígido. Bueno, su programa, pariente. Salud desde Bolivia, Santa Cruz. Alejandro Tapia, buenas tardes. Quisiera mandar un saludo a Nico Maldonado, a sus carnales. Quisiera escuchar a Nico Maldonado y sus carnales. Canción Amor Ciego, por favor. Saludos desde Linares. Litox. Saludos desde Quilpué para mi hija y mi yerno, que se van mañana. Paolita, ¿cómo está mi Paolita querida del alma?

0: Buena, buena, Luchito González, ¿cómo estamos para rancherazo mañana, Luchito? Coloma tentemita, con Lucho, paloma blanca, dame noticias de tu querer. Ya no vuelvo de tu cariño, si no quieres tu amor perder.
1: Paulita, solo pasa a saludar a Luchito, voy en la micro, apenas lo escucho porque la micro suena más.
2: Dice que le dio
1: colchón usado.

Lilian, buena Luchito, yo aún celebrando mi cumpleaños. Hoy es viernes, mi cuerpo lo sabe. Y mañana voy al rancherazo. Allá nos vemos, Lilian. Allá nos vemos. Cuchita, mi Luchito, gracias por tu buena onda. Gracias a usted, Cuchita. Le mando un besito grande.

71 años. Ay, ¿qué va a ser de mí a esa? Soy, Rosita dice, soy una pirinola. Pirinola. Pirinola. Cuchita, te vio Arelis.

alcanzamos las 600.000 visualizaciones. Me está leseando. 600.000 visualizaciones ahora. No. Pero ¿por qué no? Javi, te amo. Feliz cumpleaños, papi Juan Castro. Tus sobrinos y familia no te olvidarán jamás. Besos.

para el curioso. Buena mi rey, buena mi chan. Por acá Rosa Rodríguez, ¿sabes por qué soy loca? Soy chica de ojos verdes, me gusta esta música porque me crié en el sur. Comí ulpo cuando era chica, leche con huevo.

0: Costa Rica acaba de haber un terremoto de 8 grados. No, fuerza, vamos, Costa Rica, no. ¿Pero por qué?
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0: Sí. Vamos a morir.

Saludos a los tíos, la picada del Tavo ahí, saludos desde el Tavo. Rosita del Valle, el clima está de miedo, lluvia, sol, trueno, ya no sabemos qué hacer. En Panamá fue 7.7, no era Panamericana, era Panamá. Costa Rica, grado 8 el terremoto, en Panamá 7.7. Posible tsunami en Rapa Nui. No. Qué mala noticia, pariente, ¿no?

0: ¿Cuál es el temita de Jenny Rivera? ¿Cuál es el temita? Pariente, ¿quién está jugando Jumanji por la...
1: Oye, chica, vacilona. 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
0: Hay que dormir con pijama, Luchito. ¿Eh?

Para acá, Miguel Ángel, póngale pariente este día viernes. Saludos aquí en trabajo, ayer lluvia, ahora hay el medio sol. Marjorie, un saludo para Verónica Coña y mi sobrino lindo, Alavero. A la campanita, pues, a Marjorie, muy bien. Héctor Pando, algo de reflejo azul.

0: Rosita Rodríguez dice: hola Luchito, ¿sabes? Es una pena lo que pasó ayer en Las Condes.
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0: Pero Caizola le cuesta sacar todo, Luchito. Sí, lo pasó muy mal la gente ayer. Hay mucha gente que trabaja ya. El bus también se veía ahí muy triste lo que pasó. El tema del aluvión ahí en Las Condes. Así que mucha fuerza para todas las familias que están allá, a la gente que está ayudando. Aguante, vamos chiquillos. Se pasaron ahí. Vamos, Chile, ayuda, Chile.

Ali Girón, por ahí está la Ali, dice, tus animaciones siempre las mejores, Luchito. Gracias. Qué emoción, ¿eh? Antes, harto año, el Caribe, harto año.

0: Oye, Lali, ¿verdad?
1: ¡Vamos con toda!
0: Sí, Luchito, muy mucho años. Mis mejores años lo pasé en Caribe y en Playa Caribe, lo mejor. Oh. Fue, pero exitazo eso de la Playa Caribe. Buenísimo. Oye, Lali, muy bien. Ahora sí que sé quién es. La voy a seguir ahí, ¿ya? Bueno, sigámonos.
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0: María Eugenia, por acá ahora Luchito, ¿cómo está? Espero que bien. Quiero escuchar una canción del ranchero de los Ríos Maule, por favor, si puede. Ya, voy para acá. Gabino Barrera puede ser. Rosita Rodríguez, te quería mandar una canción que subieron sobre lo que estamos pasando

Maravilloso, Luchito. Estaré atenta para ir a verte acá en Antofagasta. ¡Ay, ay, ay! Un beso y un abrazo a nuestra querida amiga Ali. Gracias. ¡Qué recuerdo! Hartos años atrás.

Cuchita dice, Luchito, hubo terremoto en Panamá, 7.6, sí. ¡Que viva el género ranchero, Luchito! 5

Me gustaría llegar a Radio Corazón, a La Activa. A un programa ranchero. Si la gente le gusta la música ranchera ahora, la está llevando la música ranchera. ¿Por qué no? Aunque sea el domingo, a las 12 del día hasta las 6 de la tarde.

Es fome la corazón, Luchito. A mí me llevaron en Radio Patrulla, sirve. Esa es la que pega fuerte, pues, maestro.

0: No, pues Buchiquén, amigazo igual, disculpe. Ahí está mi amigo Buchiquén, quien antes se conectó, pero no lo escuchaba yo. Así que, chao Luchito, gracias y mil disculpas, caballero. No, pues igualmente para usted. María Eugenia, Luchito, yo le hago campaña. Compañía para bailar.
1: Pícale bonito.
2: Bueno, Lucho González, hasta las 6 hoy día el programa, Luchito González. Allá andamos, Luchito.

0: Matías. Mándele salud para el malo Balcatre del Nacho Alfaro.
1: Vale.
0: Cero punto.
2: Y el de Wilofido.
3: Luchito, ¿quién es el animador oficial del rancherazo acá en Perdeo? Luchito, yo creo que eres tú, Luchito, yo creo que eres tú, el número uno, el número uno. No hay espumita, no hay basurita, el está abierto.
0: Obvio, vos pariente, ahí vamos a estar. En la fiesta del primo también. Si Dios quiere, mañana en el Rancherazo Nacional. Y el 14 en la fiesta del primo animador oficial.
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0: Máquina de Fuego, ¿qué país tiene la mejor música de Latinoamérica, Luchito?
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0: Cuba.
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0: Saludos para Raúl Arenas, que está de cumpleaños ahí en Conchalí.
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0: Argentina, las cumbias.
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0: Oye, Sonia Soto, un besito a la Sonia. Es verdad lo que dice Mari por acá. Mari dice, siga así nomás, Luchito. Usted no necesita estar en radios conocidas. Usted es original, en vivo, interactúa en vivo. Así. Es verdad.
1: Agradecido de todo, señorita y caballero, en este mismo momento se despiden los llaneros.
0: Carlitos Roja, buenas tardes. Saludos desde Argentina, Luchito. Ay, ay, ay. Tuquita, chao, Luchito, chao, mi reina.
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0: Carlos Rojas, soy de Bariloche, Luchito, venga.

Amaro Boli. Buenas, saludos desde Licanté, Luchito, provincia de Curicó. Buena, pariente. Lice, chao, Luchito, gracias, bendiciones igualmente. Rosita del Valle, gracias por una tarde entretenida, Luchito, lindo. Que tenga un buen fin de semana para todos. Elizabeth, espero verlo para la fotita, dice Elizabeth Novoa. Ya,

¿A qué hora empieza el programa, pariente? De lunes a viernes, desde las 2 de la tarde hasta las 5. De lunes a viernes. En esta cuenta. Siga la cuenta Radio Colina. Y ahí le vamos a aparecer al tiro cuando empecemos a transmitir. Doris Parra, gracias Luchito. Mario, ¿a qué hora empieza el programa? Y ahí está. Amberly, chao tío Luchito, chao mi sobrina querida. Álvaro Campos, nos encontramos mañana Luchito ahí en el Gran Rancherazo Nacional. Somos los cuatro, los parientes que siempre andamos juntos. Bueno, usted sabe, ¿para qué nombrarlo? ¿No? Ya me dio sed. Gloria Fuente dice, los villanos de Coltauco cantan muy bien, Luchito. Elizabeth Novoa.

nos hagamos la foto. Ok, pariente, gracias, nos vemos mañana. Me están pidiendo la foto para el flyer de la fiesta del primo. Animador oficial, se los dejo aquí. Aunque venga Canal 13, TVN, Mega, el que venga, Luchito González es el animador oficial de la fiesta del primo. Gracias por la confianza, los chiquillos. Se pasaron, en la fiesta del primo va a estar Zúmbale Primo, Líderes de Chile, Los Pincheiras del Sur, Ignacio Ormazábal, El Llanero de Ñuble, Alex Sinatra, Grupo Carisma, Par de Gallos también va a estar. Ay, gracias. Por acá Rosita del Valle, espero que me inviten algún día como soy sureña. JB, hola, ¿cómo estás? Te escucho desde Argentina, Santa Cruz, Luchito. Alfonso, invite, señor, venga, pues venga. Rosita del Valle, El Llanero es mi amor.

0: Hoy tengo carrete en mi casa, dice Cuchita. Vamos.
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0: Ya, nos vamos con este tema que suena de fondo.
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0: Por acá, Fran. Francisco. Saludos a mi hija Magnolia, de un añito, Luchito. Mi esposa enojona y a mi hija mayor. Nos ayuda en todo. Luchín, mix trompetita de los Tigres Parral. Me voy. Antonio, saludos desde Quintero. De la hueá rica de Quintero, nos vemos en noviembre.

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1: Entre Corridos y Rancheras, claro que sí. Muchas gracias por todo el cariño a mi país, de norte a sur, que nos ven, nos escuchan, nos esperan. También a los hermanos argentinos que nos escuchan muchísimo en San Juan, San Martín, Chubut, Neuquén, Mendoza.
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1: Por acá RT, un saludo desde Argentina, Luchito, me encantan los temas de los rancheros del río Maule. Un abrazo grande.
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1: Gracias, Alfoncito, gracias, amigazo, gracias.

0: Trujillo. Mañana nos vemos en el Gran Rancherazo Nacional.
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0: ahí vamos a estar animando este tremendo, tremendo evento.
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0: ahí en Huechuraba.
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0: Los Cheluchito, puedes tocar el amante apasionado de los Reales del Valle. María Campus, excelente su programa, bendiciones.
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0: Mañana desde las 12 del día en Huechuraba, en el Parque Ciudad Empresarial, Luchito González va a estar animando el gran rancherazo nacional.
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0: Mi quinto rancherazo.
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0: Adiós, botella de vino.

0: encantó tu programa, Luchito, reciente. Descubrí bendiciones, gracias. Síganos.
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0: Carlitos, saludos para mi hijo Renato.
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0: 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Vayan a colaborar, chiquillos, se necesita colaboración. Vicky, ¿puedes dar el aviso de mis entradas? Que no podré asistir mañana, las estoy vendiendo. Dos entraditas para el rancherazo. Hay que le hablen al interno a Vicky.

0: Yo se las pago, mira.
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0: Daniel, saludos desde Punta Arena, Luchito, buena música, lo escucho por TikTok. Por acá está emisora. Sí, bueno, está esta emisora ya por TikTok o por www.radiocolina.cl, pero ya nos vamos. De lunes a viernes, desde las 14 horas hasta las 5 de la tarde. Para que nos siga, pariente. Danielito, un abrazo grande.
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0: Por acá Luchito Patito, por acá, llegando a Colina por fin. Saludo a mi mamá Sandra, a mis hermanas Valentina, Sofi. Te estamos escuchando, Luchito. Buena, pariente. Nos vamos.
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2: Que siga sonando la música mexicana en esta preciosa Radio Colina 107.3 FM. Y así, mi gente querida, llegamos al final de una nueva jornada entre corridos y rancheras. Gracias por acompañarnos, por sus mensajes, por cantar junto a nosotros y por mantener viva la pasión por la música mexicana. Los esperamos mañana con más corridos, más rancheras y mucho sentimiento aquí. Entre corridos y rancheras en Radio Colina 107.3 FM y Radio Colina.cl. No olviden escribirnos al WhatsApp +50.
0: El lunes nos vemos, chao.
2: 88195054. Y seguir toda la comunidad en TikTok. ¡Que viva México, compadres! Y que viva la música ranchera. Buenas noches y hasta la próxima. ¡Yahoo! 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

0: Agua Emaray, sembrando vida.
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